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Son las 6:05.

0: Ya son las 6 de la tarde con 12 minutos. ¿Cómo están, amigos de La Reina 91.7 FM? Oigan, pues ya estamos en La Reina de Corazones, donde, bueno, tocamos estas canciones, algo de banda machos con la canción Mi Luna, Mi Estrella, también algo de Alejandro Fernández con No Sé Olvidar y a Los Temerarios con Mi Vida Eres Tú. Así que bueno, disfruta todas estas canciones que la verdad es que están bastante buenas, te recuerdan pues esa época, ¿no? Yo sé que a bastantes de aquí. Por cierto, también le quiero mandar un fuerte saludo a mi buen amigo Don Virgilio, que nos está sintonizando y que nos marcó. Muchísimas gracias. Un fuerte saludo. Yo sé que este programa le encanta bastante, ¿sí o no? Y también acá otro fuerte saludo a mis amigos que nos dicen de animándonos saludos para el fraccionamiento El Llano. Gracias. Pues un fuerte saludo al fraccionamiento El Llano, que nos están sintonizando. Muchísimas gracias. Que tengan una excelente tarde. Y oigan, también recuerden que me pueden enviar un WhatsApp, pues al 776-767-6707, de donde nos estás sintonizando. Así que, bueno, vamos a un corte comercial, no le cambies.
1: 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Son las 6:14.
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Son las 6:16.

0: Ya a las 6 de la tarde con 28 minutos. Oigan, los Bukis con ¿Cómo fui a enamorarme de ti? También Grupo Límite con Me Dueles Tanto. Y a Calibre 50 con la canción Contigo. En ese bloque fue lo que escuchamos. ¿Qué canciones están más buenas? Oye, que sí, hasta el final te llegan. También le quiero mandar un fuerte saludo, pues, a las colonias 5 de octubre que nos están escuchando. Muchísimas gracias. También le quiero mandar otro fuerte saludo a Santa Dora, que están sintonizando La Reina 91.7 FM. Y también a Santa Cruz. Muchísimas gracias. Un fuerte saludo a todas estas colonias. Y oye, si estás en alguna colonia, pues mándame un WhatsApp. Ya sabes cuál es. Y si no lo sabes, no te preocupes que te lo digo. Es el 776-767-6707. De parte y de tu amigo Daniel el Travieso. Y bueno, vamos a un corte comercial, pero tú no le cambies que estamos en La Reina de Corazones.
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0: 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Son las 6:29.
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0: Ya a las 6 de la tarde con 43 minutos. Oigan, en este bloque acabamos de escuchar a los horóscopos de Durango con el No Eres Tú. También algo de los Bibis con la canción Espérate, No Te Vayas Ahora. Ya Espinoza Paz con Al Diablo Lo Nuestro. Entonces, bueno, oigan, también si ustedes quieren dedicar alguna canción, alguna rola para esa persona, pues especial, que pues amas mucho, ¿no? Puede ser, pues, lo que tú quieras, ¿eh? Que tu novia, que tu mamá, que esa persona importante, que un amigo, que una amiga. O, pues, igual, quieres dedicar una canción, pero no tan de amor, ¿no? Un poquito más, pues, más aquí, ¿no? Como que, ya no es nada tuyo, pero sigue ahí. Lo puedes hacer con mucho gusto. Puedes enviarme WhatsApp al 776-767-6707. Así de sencillo, así de fácil. 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Sencillo, fácil, dejas tu follow porque se va a poner bastante bueno. Vamos a un corte comercial. Ya estás, ya sabes que estás en La Reina de Corazones.
1: 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Son las 6 con 44 minutos.
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1: 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Son las 6 con 46 minutos.

Ya a las 6 de la tarde con 56 minutos. ¿Qué tal? Oye, pues espero te estén gustando estas canciones. Eso fue de Los Temerarios con Por Primera Vez. También a Liberación con Llegaste Tú. Y Viento y Sol con la canción Cenizas de Fuego. Es lo que estamos, o estábamos mejor dicho, escuchando en este bloque a través de La Reina 91.7 FM aquí en La Reina de Corazones. Así que, bueno, sigamos disfrutando de toda esta buena música que tenemos para ti. ¿De aquí hasta qué hora? Bueno, pues de aquí hasta las 8 de la noche. Así es, para que nos sigas acompañando. Si ya estás, sigues en el trabajo, mejor dicho, pues aquí vamos a estar. O si ya estás en casa descansando y nos estás sintonizando, igual, aquí vamos a estar. Así que, bueno, vamos con más música. Ya las 6 de la tarde con 57 minutos.

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Son las 7 con un minuto. 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

0: Ya a las 7 de la noche con 11 minutos. ¿Cómo están, amigos de La Reina 91.7 FM? Saludos a todos los reyes, las reinas. ¿Qué tal? ¿Cómo se la están pasando? ¿Qué están haciendo en este mismo momento? ¿Cuántos siguen trabajando? También quiero mandar un fuerte saludo a nuestros amigos los taxistas que hoy nos los encontramos. Estuvimos ahí cotorreando. La verdad es que estuvo bastante bueno. ¿Ustedes saben quiénes son? Saludos de parte de Daniel el Travieso. Oigan, eso fue de Industria del Amor con la canción Rosas Rojas. Saludos a la terminación 8718. Espero la haya disfrutado bastante. Y muchas gracias por estar sintonizando La Reina 91.7 FM. También escuchamos algo de los BBs con la canción Mujer Bonita y a Grupo Firme con Al Final del Día. Así es. Recuerda que te puedes contactar conmigo al 776-767-6707. Porque puedes pedir tu rolita, pues de amor, desamor. Obviamente de las que estamos tocando en este programa, pues con mucho gusto te la ponemos, ¿ok? Te recuerdo el número 776-767-6707. Igual si quieres mandar algún saludo a alguna persona, con mucho gusto, pasamos el mensaje aquí. Daniel Travieso va a estar presente. Y vamos a un corte comercial. Estás en La Reina de Corazones.
1: 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Son las 7 con 12 minutos.
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0: Ya a las 7 de la noche con 26 minutos. Oigan, escuchamos este duetazo, Joan Sebastián con Lisa López, con la canción Rumores. También escuchamos a nada más y nada menos que Guardianes del Amor con Si No Regresas, y a Horacio Palencia con Cuidaré de Ti. Así es, en este bloque escuchamos estas grandes rolas. Ya sabes, en la Reina de Corazones. Buenas noches, oye, espero estés disfrutando esta música, que ya estés descansando, que estés cenando. Provecho. Y a la gente que sigue en el trabajo, bueno, pues vamos a darle de aquí hasta las 8 de la noche para que tú no le cambies, para que no le muevas, para que sigas en la Reina 91.7 FM. También te recuerdo nuestro WhatsApp, que es el 776-767-6707, para que te contactes conmigo, mandemos saludos, son totalmente gratis. Así que vamos a un corte comercial, que esto aún no se acaba.
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0: Son las 7:27.
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0: las 7:42 PM. Eso fue Monchi y Alexandra con la canción Hoja en Blanco. Oigan, también escuchamos a Marco Antonio Solís con la canción Si te pudiera mentir. Y también La Mafia con Ayúdame, Luna. Y oigan, ay, ¿cuántos de aquí en algún momento yo creo que hemos recibido una mentira, ¿no? Es muy triste, la verdad, es muy doloroso cuando, híjole, tú crees, tú confías en las personas, ¿no? Y cuando menos te lo esperas, una mentira, así es, ¿no? No, o sea, de verdad, te enteras de la forma menos inesperada y dices, no puede ser, yo pensé que esa persona era diferente, entonces qué triste, ¿no? Qué triste, pero yo creo que es parte de la vida, ¿no? Así es esto. Y bueno, hay que seguir adelante. Ya a las 7:43 PM.
1: 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Son las 7:43 PM.
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Ya son las 7 de la noche con 56 minutos. Acabo de escuchar al grupo Brindis con la canción Te Esperaré. Oigan, también estábamos escuchando los Yairas con la canción Ámame y La Apuesta con la canción No Quieras Mi Vida. Saludos a todos, excelente noche. Muchísimas gracias a toda la gente que nos está sintonizando aquí en La Reina 91.7 FM. Que tengan una excelente noche. Y oigan, ¿qué creen? Esto ya se terminó. Así es, esto ya llegó a su fin. Muchas gracias a toda la gente, a todas las personas, a todos los reyes, a todas las reinas que nos sintonizaron. Que tengan una excelente noche. Pero hoy, no le cambien, sigan disfrutando de toda esta música que tenemos pues, para ustedes. Y recuerden que mañana nos escuchamos a partir de las 10 de la mañana. Y bueno, antes de que me vaya, pues te dejo con una canción más para que la disfrutes. Saludos a todos y esto fue La Reina de Corazones con Daniel el Travieso, tu amigo. Así es, así que bueno, disfrútala y muy buenas noches.

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Son las 8:01.

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0: 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Son las 8 con 13 minutos.
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0: 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Son las 8 con 14 minutos.

0: 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Son las 8 con 30 minutos.
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0: 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Son las 8 y 31 minutos.

0: 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Son las 8:43.
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0: 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Son las 8:45.

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Son las 9:01.

0: 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Son las 9:15.
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0: 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Son las 9:16.

0: 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Son las 9:30.
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0: 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Son las 9:32.

0: 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Son las 9:45.
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5: 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Son las 9:46.

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Son las 10 con 2 minutos.

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1: Otra más de las cumbias originales, sus compas de Fuerza Régida y Grupo Frontera. Vuélvele a marcar, compa Carlos.

0: 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Son las 10 con 15 minutos.
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7: Bienvenidos a un nuevo episodio, soy Claudia Mejía. Creo que han escuchado por ahí en las noticias sobre este gusanito, el gusano barrenador. Hoy tenemos un invitado, es un infectólogo, es el doctor Bruno López. ¿Cómo estás?
8: Muy bien, muchas gracias. Gracias
7: por estar aquí y hablar sobre este tema. Sí da miedo, ¿verdad? O sea, sí ha como que metido miedito en la población.
8: Pues lo que se ve da más miedo, ¿no? A veces puede ser más peligroso para la vida en corto plazo una bacteria que no vemos, pero estos como los se pueden ver al ojo desnudo, como se dice.
7: Claro.
8: O sea, la verdad es que sí generan miedo. La invasión de animales o humanos por este tipo de moscas en su fase larvaria, que son los gusanos, y que esa es una miasis, ¿no? Prácticamente es el término de miasis. Pero esta es una fase intermedia de la vida de la mosca, ¿no? Tiene que estar, llega como la mosca, se para en el tejido, puede ser incluso en una herida, en los conductos auditivos, las orejitas de las vacas, en la boca de un humano, en una herida de un pie de un paciente con diabetes, por ejemplo, con pie diabetes. Se para ahí, deja sus huevos y esos huevos eclosionan, pues se abren, digamos, y se producen la larva, el pequeño gusanito. Y una vez en mosca va a otro, se reproduce con otro macho y va a volver a buscar otro sitio donde alojarse. Todas las moscas llevan esa fase. Hay una que es bastante curioso porque ella prefiere poner sus huevos. Se llama Dermatobia, le llaman la mosca peluda en algunas regiones. Aparte del gusano guardado. Se ve similar, la verdad es que la mosca sí tiene sus características en los colores. Por ejemplo, la mosca del gusano barrenador, el Coclidomia hominivorax, que es un nombre así científico, digamos, tiene color como verdáceo. Es color verde.
7: Ay, son
8: es
7: esas
8: grande,
7: moscas grandes.
8: Verdes, exacto. Ay. Con la espaldita así como verde.
7: Okay.
8: Y que vuelan pues rápido, a grandes distancias. Y pues se pueden diferenciar en la morfología que tienen. Lo que sí cuesta más trabajo es en la fase de larva, el gusanito, diferenciarlo de otras especies. Ahí sí, porque incluso tienes que verlo con el microscopio, ver ciertas estructuras. El problema del gusano barrenador es que puede dar cuadros graves porque le gusta el tejido humano vivo. Entonces, es un parásito obligado. Es decir, para que desarrolle todo su ciclo de vida, necesita una herida de una persona viva para que ahí siga penetrando en el tejido. Barrena, es decir, por literal su nombre, entra, va escarbando el tejido sano y hasta meterse más adentro, hacer cavidades y crear hasta... Y por arrastre, pues lleva bacterias y ahí puede crear infecciones también, ¿no? Por bacterias. Entonces, esa es la importancia que tiene. ¿Qué pasa al ganado? El ganado, pues, se enferma, ¿no? Se enferma porque se llena... Si lo dejan sin un tratamiento, penetra y le da un cuadro grave de invasión de este gusano. A la par, pues, al abrirle esas cavidades, deja que bacterias entren y le da sepsis también al ganado y mueren
7: sí,
8: muchos.
7: Sí, pueden morir.
8: Exacto. Y es tan difícil, a veces, en una sola puesta de una mosca de gusano barrenador, el Coclidomia hominivorax, que es el nombre de la mosca, al poner en una herida, en una cavidad, sus huevos ponen hasta 200 en una sola. Y de esos evolucionan hasta el 70%. ¿Cuántos gusanos se van a producir?
7: ¿Todos son los que barrenan?
8: Y todos a la misma par pueden ir barrenando.
7: O sea, es muy rápido.
8: Entonces, por eso a veces tienen que sacrificar al ganado. Porque ya están tan invadidos que es imposible quitarle todos.
7: Pero esto ya estaba erradicado.
8: Esto ya estaba erradicado.
7: Desde los 90s, ¿no?
8: Desde un programa de erradicación del 70 al 92. En el 92 se declaró que era libre de México y Estados Unidos. ¿Cómo lo hicieron? Pues liberaron muchísimos cientos miles de millones de machos, pero estaban radiados, o sea que eran infértiles, digamos.
7: Okay.
8: Entonces se reproducían con moscas hembras y las moscas hembras lo que tenían era producción de huevos sin larvas, o sea, eran huevos estériles, digamos, ¿no? Uh-huh. Y así ya dejaron que no se reproducieran hasta que finalmente desaparecieron. Esa fue la técnica que usaron.
7: ¿Y por qué ahora regresó?
8: El problema donde no realmente, aparentemente se había erradicado, pero había pequeños brotes, por ejemplo, en Panamá, en Puerto Rico.
7: Centroamérica.
8: En Centroamérica, en varios de Venezuela. Y por ahí había esos pequeños brotes. Con la cuestión de la inmigración y el tráfico ilegal de ganado, allí empezó, por eso Chiapas fue la primera zona. Y de ahí, así como hemos venido con los casos. Chiapas empezó primero el año pasado con hasta un total de... El año pasado cerró con 90 casos en todo el 2025 y en 2026, al corte al 3 de julio, lleva ya 55 casos. Y después empezó a extenderse ahora nuevamente a Hidalgo, a Jalisco, Hidalgo con 28 casos, Hidalgo con 13, de humanos, humanos con infección. Al ganado ha habido más. Oaxaca 39 casos, Puebla 35, Veracruz 90 casos, 24%, es el que más casos tiene ahorita en todo lo que va de este año.
7: Me impresiona los casos en humanos porque... ¿Cuáles son los factores? Supongo que la mala higiene o la falta de higiene, claro, es lo que pues provoca esto.
8: Bien lo comentaste, la falta de higiene es la primera parte de esto, ¿no? ¿Por qué? Porque si yo baño a mi perro o a mi gato, yo mismo me baño a lo mejor una vez por semana, pues dejo, o dos veces por semana, dejo que todos estos días una mosca se pare en una herida, en alguna lesión, más si es una persona ya frágil, por ejemplo, los animales, las mascotas a veces pueden ni siquiera darse cuenta, ¿no? Pero un humano, por ejemplo, con una pequeña herida, que muchos lo vemos, por ejemplo, con pacientes ancianos, ¿no? Que tienen ya algo de demencia, que solo están en cama y que pueden estar un poco descuidados porque no están al 100% con ellos, pues se le puede parar hasta en la oreja, en la nariz, y ahí dejar los huevos y convertirse en gusanos. Vamos a poner un ejemplo de un paciente con pie diabético que de por sí ya tiene demencia y que solamente está en cama, ya no comunica, tiene muy poca movilidad, y de repente pues llega, pues lo encuentran sus familiares con una lesión en su pie, con unas gusanos. Al menos para la persona que no se dedica al 100% a esto, ver los gusanos no va a poder distinguir si es una de estas de mosca doméstica o si es de gusano barrenador o Lucilia, no va a saber. Entonces hay que ver de que no se trate de que efectivamente que sea gusano barrenador. Y lo siguiente es que no podemos quitarlos y echarlos a la basura. ¿Por qué?
7: Porque eclosionan de nuevamente como mosca, ¿no?
8: Y vuelven a reproducirse y a contaminar el ambiente otra vez y a infectar otros pacientes o huéspedes. Entonces lo que necesitamos es quitar la mayoría. Recomienda, si no tenemos en ese momento la posibilidad de que nos ayuden a supervisar qué sea, echarlos en un frasco con alcohol. Con alcohol prácticamente se preservan intactos. Mueren, pero se preservan intactos los gusanos. Echamos una porción en alcohol y lo demás tenemos dos opciones. Una es incinerarlos o inundarlos de alcohol y dejarlos en un recipiente cerrado. Aparte de las muestras que ya tenemos, ¿no? O jabón, agua de jabón y dejarlos ahí encerrados. No recomiendan enterrarlos para que puedan reconocerse al microscopio de qué se trata. Si es Lucilia, si es la mosca doméstica, no pasa nada, ¿no? Finalmente tenemos muchos años viviendo con ellos. Lo ideal es

0: importante de las que ya hablamos para como para reforzar?
1: El cuidado de pacientes que están postrados en su cama, pacientes que son inmóviles, pacientes que tienen alteraciones neurológicas que no permiten sentir incluso dolor a veces o comunicar qué problema tienen. Esos son los que deben tener especial atención e incluso hacer una rutina diaria o cada vez que se haya el baño de estos pacientes, el aseo de ellos, oreja, revisarle la nariz, revisarles la boca, incluso hasta las cavidades geniturinarias, por ejemplo, ¿no? La vagina, el ano, a veces también es un lugar donde se pueden alojar las moscas y ahí dejan los gusanos. Y muchas veces puede pasar mucho tiempo ahí y nadie se asome a ver. El gusano barrenador, cuando ya empieza a dar síntomas, incluso en el paciente, ya seguramente ya penetró más las cavidades. O sea, cuando está muy superficial, la verdad es que ni siquiera puede dar nada. O a veces puede ver uno, por ejemplo, una herida que se pone más roja o que se abulta, ¿no? O sea, se hace un bultito en el tejido. En la oreja, por ejemplo, hasta que ya empieza a penetrar el tímpano, más adentro, ahí es donde ya empieza a dar dolor, pero puede no dar ningún problema. Entonces, aquí yo creo que no es conveniente esperar hasta que haya un síntoma.
0: Si llegamos a ver esto en pacientes, en mascotas, ya decíamos que hay que reportarlo para, ya tengo el número, es el 800-751-2100. Él es el doctor Bruno López, infectólogo. Gracias por estar aquí.
1: Muchas gracias.
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0: 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Son las 10 con 29 minutos.
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0: 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Son las 10 con 30 minutos.

0: 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Son las 10 con 43 minutos.
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0: 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Son las 10 con 44 minutos.

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Son las 11:02.

0: 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Son las 11 con 14 minutos.
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0: 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Son las 11 con 16 minutos.

0: 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Son las 11:29.
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0: 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Son las 11 con 44 minutos.
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0: 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Son las 11 con 45 minutos.

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Son las 11:58.

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Son las 12:02.

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Son las 12 con 16 minutos. 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Son las 12 con 16 minutos.

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Son las 12:29. 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Son las 12:30.

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Son las 12:42. 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Son las 12:43.

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0: 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Son las 6:19.
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0: 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Son las 6:22.
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0: reservas particulares. El Pleno aprobó el proyecto del ministro Arístides Guerrero García, que declaró parcialmente infundada la acción de inconstitucionalidad de Movimiento Ciudadano. Pero también hubo manifestantes del Movimiento del Sombrero a las afueras de la sede del Poder Judicial. Hubo una manifestación y este es el ambiente que se dio.
1: Bueno, lo comentamos en la nota sobre la nota, pero personalmente me huele mal. El partido Somos muestra una nueva imagen tras el fallo del Tribunal Electoral. Somos México presentó su nueva propuesta de identificación ante el Instituto Nacional Electoral. Ahora se identificarán como Somos y sus letras serán de color rosa cívico.
0: ¿Qué es el rosa cívico? Pues es como el rosa mexicano, ¿no? Es más o menos ese
1: tono. No sé, rosa cívico.
2: Tenían el fucsia.
0: Sí.
2: El vermellón.
1: Bueno, rosa cívico, whatever it means. Con fondo blanco, con la silueta del mapa de México. Se los van a parar. El mapa de México no le pertenece a nadie. Me parece, es un mensaje ante medios. El presidente Guadalupe Acosta Naranjo aseguró que la orden de cambiar el nombre llegó desde Palacio Nacional. Eso dicen ellos. Pero oficialmente se los pidió el INE. O el tribunal, no me acuerdo cuál de los dos. Pero se los pidieron. Aquí está, Somos, ahora se llama así.
3: Hemos decidido presentar la siguiente propuesta. El tribunal nos obliga a no usar de manera conjugada en nuestro emblema Somos México. Porque aseguran que al tener la denominación...
1: Ahí está, este es un nuevo partido de oposición y un partido viejo de oposición, muy viejo diría yo, Alito Moreno, priista. El presidente del PRI, Alito Moreno, advirtió que al primer político que tiene que ser encarcelado es el expresidente López Obrador, a quien señaló como responsable de establecer un pacto con el crimen organizado durante su sexenio. En conferencia de prensa, en el marco de la inauguración de la reunión plenaria de los grupos parlamentarios del PRI en las cámaras del Congreso, el dirigente tricolor afirmó que sería grotesco que el régimen de Morena persiga y encarcele a opositores como él y se haga de la vista gorda con políticos morenistas señalados por Estados Unidos por sus nexos con la delincuencia organizada. Le van a contestar, está bien, porque el que se lleva se aguanta. Está haciendo una declaración muy violenta. Le van a contestar. Pero eso es lo que hay. Sheinbaum envió ya la iniciativa contra la doble nacionalidad, Arturo.
0: Así es una reforma constitucional con el objetivo de que quienes aspiren a ser candidatos presidenciales, gobernadores o jefatura de gobierno tengan que renunciar a otra nacionalidad que pudieran tener, y el objetivo es que para ejercer estos cargos únicamente sean mexicanos, y esta es parte de los razonamientos que dio y los argumentos sobre esta iniciativa en la mañanera.
4: El objetivo es garantizar que toda persona mexicana que desee ser presidente o presidenta de la República, gobernador, gobernadora, jefe o jefa de gobierno, deba ser solo mexicano. No tener ninguna otra nacionalidad, ni por, digamos, haberla obtenido por ser hijo o hija.
1: Pues ahí está, ya está la ley, y la, además la anunció y la mandó luego, no se tardaron. Pusieron a trabajar a Luis Alcalde, porque
0: bueno,
1: viene de
0: la comisión
1: jurídica, ¿no?
0: Que se entrene.
1: 627, el fiscal especializado en combate a la corrupción de Tamaulipas, Andrés Norberto García Reper Favila, negó que la Fiscalía General de Justicia de ese estado tenga actualmente un caso, imputación o acusación contra el exgobernador Javier García Cabeza de Vaca. Fiscal especializado en combate a la corrupción de Tamaulipas. Dice que no hay nada contra García Cabeza de Vaca. Aquí está.
5: Tan me fue bien en esa comparecencia que hasta los propios diputados del Partido Acción Nacional votaron por mí para que pudiera yo ser candidato a fiscal. Entonces, decir, esta fiscalía que yo encabezo, pues no lleva a cabo ninguna clase ni de persecuciones políticas ni de investigaciones en contra de políticos.
0: Los inmuebles, sí.
1: Aseguraron 5 inmuebles y 130 animales exóticos en Tamaulipas, Arturo. ¿Quién, señores del auditorio, ¿Quién puede tener 5 tigres de bengala, 3 jaguares, 1 tigre, no de bengala, 21 monos araña, 2 hienas, 3 leones africanos, bisontes, tortugas, sulcata, búfalos y un camello?
0: ¿Para qué tendrías un animal? Un león.
1: Para demostrar, sí, que eres un pues, bueno, o sea, todo. Pues,
0: bueno, hay gente que come los testículos del león, ¿no?
1: Creyendo que es,
0: sí,
1: no, bueno, qué complejo de inferioridad tan grande.
0: Muchos cazadores gringos incluso por, sí, eso cazan, sí, porque... Sí,
1: se... Y el polvo del cuerno, ajá, del rinoceronte. Sí.
0: O las

0: un león que le escribe a otro león, uno está en el circo y otro en el zoológico. La carta te pone a llorar. Es de no me acuerdo de quién. De Leo Maslía o de... A ver si al rato la ponemos en honor a estos.
1: Es bueno, sí.
0: A ver, pero qué prepotencia.
2: Bueno, qué estupidez. Sí, de por sí el zoológico no es tan adecuado.
0: No. A ver, hay zoológicos que lo que buscan es preservar las especies. Para reinsertar.
2: Aún así, el animal no es el animal
0: bueno. África es uno de ellos, pero ahí el hábitat es natural, no es jaulas.
2: Sí.
0: No es como... Yo los zoológicos con el tigre ahí encerrado.
2: O las humas, ¿no?
0: No, me gustan nada.
2: No. Pues no.
0: Dicen que los acuarios no son tan ofensivos, ¿sabes por qué? Porque el pez tiene una memoria de 7 segundos.
2: Sí. Ah, sí.
0: Entonces ya no se acuerda que está encerrado, pues no. Dados aletazos y ¡ay!
2: Oye, ¿te acuerdas una película de Anthony Hopkins que se va a vivir con orangutanes de África? Y es una película buenísima, porque es eso. Y él,
0: pero los orangutanes está no son de África.
2: Digo, no sé qué.
0: Indonesia, de Asia.
2: Por ahí está el rollo. El caso es de que estos están en peligro porque los están cazando. Él realmente está... Porque él acabó matando a los cazadores de los gorilas, porque él se volvió parte de la manada de gorilas.
0: Ah, qué bueno.
2: Y luego él te da el testimonio en la cárcel después de eso. Es buenísimo. No,
0: bueno, son las 6:30 de la mañana, es la hora de Chevrolet Perrina Centro. Regresamos con temas internacionales. Pero de verdad, ¿qué esperamos de un tipo que tiene todo eso para su ego personal?
2: Sí, no, no es una estupidez.
0: Ay, Dios.
2: Es una degradación del ser humano.
0: Qué menores somos.
2: Sí.
0: 6:31. Ahora, Chevrolet Perrina Centro, regresamos con Internacional. Murió el rey de Noruega, vamos a hacer un enlace a Europa ahorita.
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0: 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Son las 6:32.
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0: 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Son las 6:34.
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0: Bueno, pues en Puebla son las 6:35, hora Ciudad de la Peregrina Centro. El presidente de Estados Unidos, Donald Trump, quiere que México detenga a los migrantes en la frontera con Estados Unidos, particularmente los propios ciudadanos mexicanos, reportó Bloomberg. Ya lo hizo una vez. Presumió en su primer momento, en su primer periodo, cómo dobló a López Obrador y a Marcelo Ebrard para que los detuviéramos. Primero en la frontera México-Guatemala y luego ya en la nuestra. Y luego los regresaba para acá. Ahora, ¿ya vio la nueva? Los mandan a Guatemala, los mexicanos ilegales, los mandan a Guatemala y ya de ahí que se regresen como puedan a México. Pero ahora está pidiendo esto, ¿eh?
1: No, bueno, vergüenza.
0: El caso de Nepal, Arturo.
1: Sí, lamentablemente, los equipos de rescate están buscando este jueves al menos a 1,468 desaparecidos en la frontera entre Nepal y la región autónoma de China y de Tíbet, tras las repentinas inundaciones y deslizamientos de tierra que dejaron al menos 392 muertos y pueblos enteros arrasados. Ustedes ya haber visto las imágenes de cómo cayó este alud de lodo, nieve y objetos.
0: La cantidad es impresionante. Yo había visto aludes, bueno, de nieve.
1: Sí, no, pero es que este está impresionante.
0: Es una cosa que de veras, más alta que edificios y todo. No. Es un desprendimiento.
1: Luego hay un río que está y se ve cómo llegan los escombros y hay un puente. Lo llevan el puente como pero si fuera como de cartón.
0: Sí, es impresionante, ¿eh? Ahora, el calentamiento global intensifica el riesgo de desastres naturales como este. Llevamos, y es bajito, 390 muertos en la frontera de Nepal con el Tíbet, que habría tenido su origen en el colapso de un glaciar. Claro. Un glaciar es una mazotota de hielo. Bien. Se derrite con el calentamiento global.
1: Y ahí
0: global,
1: te van toneladas de agua.
0: Pero
1: un mar. Una laguna prácticamente.
0: Y toda esa agua, lo que encuentra a su paso, troncos de árboles que va arrancando. Lodo, piedras. Es una fuerza descomunal.
1: Y después coches, casas.
0: Sí, coches, casas, exacto. Y es calentamiento global. Uh-huh. Porque suponen que es derretimiento de un glaciar. Pues del pico más alto está por allá, el Everest.
1: Pues sí.
0: Pero además es una sierra, una cadena montañosa brutal. Vamos hasta Europa, murió el rey de Noruega.
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0: Luto en uno de los países con menos corrupción en el planeta. Adelante, Waldo.
3: Hola, ¿qué tal, Fernando? Auditorio, muy buenos días. Pues así es, Fernando. El rey Harald de Noruega ha fallecido el día de hoy en el Palacio Real de Oslo, según está anunciando la Casa Real. Tenía 89 años y llevaba ingresado desde el pasado 17 de agosto. El monarca había acumulado líquido durante el tratamiento de cortisona de una anemia hemolítica y posteriormente desarrolló una infección bacteriana en la sangre. Su estado empeoró durante los últimos días y ayer jueves se había ya declarado muy grave. Su muerte, Fernando, ha cerrado un reinado de más de 35 años y se ha convertido automáticamente en nuevo monarca a su hijo, el hasta ahora príncipe heredero Haakon. Pues bien, Noruega empieza una nueva era monárquica. Con 59 años, la Casa Real ha presentado el nuevo rey de Noruega. Tras el fallecimiento de hoy de Harald V, el nuevo monarca, Fernando, ha elegido el nombre de Haakon VIII para su reinado y ha decidido mantener el mismo lema que su padre, todo por Noruega. En este primer mensaje, tras la muerte de su padre, a los 89 años, la Casa Real ha escrito solo dos frases en sus redes sociales. Su Majestad, el Rey Haakon VIII, y todo por Noruega, es todo. Acompañadas, eso sí, por una foto del nuevo jefe de Estado y el nuevo rey, que ahora tiene como reto representar a su país en plena polémica, claro, por la detención de su hijastro por agresión sexual. Así están las cosas, Fernando, aquí en Europa. Y si me permites nada más un segundo, Fernando, quiero nomás recordarles que durante el gobierno de Carlos Salinas de Gortari se permitió por primera vez que los mexicanos pudiéramos tener una doble nacionalidad sin tener que renunciar a la mexicana. Eso fue con Carlos Salinas de Gortari. Ahora no voy a poder ser candidato porque tendría que renunciar a mi segunda nacionalidad. Así las cosas, Fernando.
0: Gracias, Waldo, te mando abrazos. Son las 6:40. Vámonos a la nota sobre nota y en el resumen le complemento las internacionales que tenemos aquí.

0: Hay cosas que sí me llaman mucho, mucho, mucho la atención. Por ejemplo, la ley marca que el proceso electoral del año que viene arranca en septiembre. Morena ya lo arrancó. Como en el sexenio de López Obrador arrancaron justo la carrera presidencial a mitad del sexenio, en 21 cuando él destapó las corcholatas, ahora ya arrancaron. ¿Por qué? Por sus pistolas. No son candidatos, ni precandidatos, ni anteprecandidatos. Son defensores de la Cuarta Transformación. ¿Por qué no hay defensor de la Cuarta Transformación en Puebla o en Morelos? ¿Por qué no va a haber elecciones para gobernador? Prueba de que lo que están manejando son candidaturas es esa. O precandidaturas. No hay, si se fija, defensor de la 4T en Puebla. Pero sí lo hay en cada uno de los estados donde el año que viene van a elegir gobernador. Eso llama la atención. Segundo, hasta donde sé, la Constitución dice que todo mexicano tiene derecho a votar y ser votado. Pero resulta que el Congreso de Michoacán ha decidido ponerle un alto a las candidaturas independientes. El asunto llega a la Suprema Corte de Justicia de la Nación, que es la que está para defender la constitucionalidad. No a un partido, ni a una... No, no, no. La constitucionalidad. Pareciera, en un primer análisis, no soy especialista, pero bueno, algo sabes, que el asunto que llegó a la Suprema Corte tiene que decidir si es constitucional la medida que implementa el Congreso de Michoacán o la echa para atrás. Y pues la avaló. Es decir, es el único estado de la República en donde los candidatos independientes quedan acotados, restringidos o desaparecidos. Tanto miedo le tienen a Grecia. Digo, la señora no tiene grandes capacidades políticas, era esposa de un político. No es cuestión de género, las mujeres tienen muchas capacidades. Si se preparan, pues lo hizo Claudia Sheinbaum. Pero ella pues no estaba muy metida, finalmente se quedó en el lugar de su marido. Y de pronto cuando dice, levanto la mano para ser gobernadora, ¡uy! Puso al Congreso de Michoacán de cabeza, tanto que por orden, me imagino, porque los congresos obedecen a sus gobernadores, y el de Michoacán no es la excepción, tiene mayoría morenista, aunque no se los hayan ordenado, instintivamente dijeron, vamos a cerrar el paso a esta mujer. Porque la medida parece llevar dedicatoria, no a los candidatos independientes. Tanto miedo le tienen a Grecia. Tanto que Yesenia, una chica que trabajaba en el ayuntamiento de Carlos Manso, dijo 9 meses después, lo acaba de decir, que el secretario particular de Manso, que tenía la agenda de Manso y que hoy está preso, hizo algunas visitas a casa de Grecia después de la muerte de Manso. Muy sucia la insinuación, ¿no? Porque usted sabe lo que hay detrás de esa insinuación. Pues así van las cosas. Leyes con dedicatoria para una persona. Y la otra es la ley de doble nacionalidad. Ahora que resurgió Francisco García Cabeza de Vaca, que está en Estados Unidos, exgobernador de Tamaulipas, panista muy, muy, muy criticado por la 4T, cuando fue el que destapó el tema del huachicol, el primero que fue y lo denunció a López Obrador fue él. Bueno, está en Estados Unidos porque tiene doble nacionalidad. Parece que la ley que presenta Claudia Sheinbaum para evitar que gente con doble nacionalidad llegue a gubernaturas o a presidencia de la República, que sea puramente mexicano, es con dedicatoria a Cabeza de Vaca. Y aquí le comentábamos ayer, eso evita que seas traidor. Si tienes doble nacionalidad, te pueden quitar una para que seas gobernador. Tienes que renunciar a una. Pero el traidor no renuncia a las traiciones. Es traidor de corazón. Tenga una o 5 nacionalidades. De hecho, los que le fueron a ofrecer el trono de México a Maximiliano, ninguno tenía doble nacionalidad. Es más, uno era hijo de José María Morelos. Así que lo de la doble nacionalidad no nos garantiza nada, presidenta. Hay gente con doble nacionalidad que daría la vida por este país y gente que solo tiene la mexicana y es capaz de traicionar a la vuelta de la esquina. No son excluyentes. Continuemos.
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Bueno, hoy vamos a tener en Puebla el cielo nublado, bastante nublado, hasta la una. Podríamos tener alguna lluvia entre la una y las cuatro de la tarde, pero la probabilidad es baja, ¿eh? La máxima es de 27, la mínima es de 12. Para la Ciudad de México estamos con cielos parecidos de alguna manera, nublado el día y un rato de sol a mediodía, pero en general nublado con algunos chubascos. Máxima 25, mínima 14, y los chubascos pueden darse entre la 1 y las 6 de la tarde, particularmente de 5 a 6. Para la ciudad de Acapulco, sol entre nubes altas con máxima de 33 y mínima de 25, y en Cancún, sol con alguna tormenta eléctrica a lo largo del día, esporádica como es en el Caribe, máxima 32, mínima 25. Tenemos a Veracruz con nublado y posibilidad de lluvia, tormentas eléctricas a lo largo del día y bastante nublado, máxima 32, mínima 24. En Huauchinango, nublado con posibilidad de lluvia entre las 2 y las 6 de la tarde, la máxima 21, la mínima 14. Tenemos Chignahuapan, nublado con probabilidad de lluvia entre la 1 y las 6 de la tarde. Alguito de lluvia, no quiere decir que vaya a llover ni mucho ni todo el tiempo, sino que puede haber chubascos en ese lapso. 21 máxima, 12 mínima. En Tehuacán tenemos muy nublado, pero a partir de las 2 ya hay sol. Con algunas nubes, pero sol, la máxima 30, la mínima 14. Estamos en Atlixco, que va a tener un día bastante soleado, con algún nublado hacia el final, hacia las 4 o 5 de la tarde, leve posibilidad de lluvia. La máxima 29 y la mínima 14. Tlaxcala tiene bastante nublado el día, en general, y puede haber algo de lluvia, más o menos entre la 1 y las 6 de la tarde. En Tlaxcala 27 es la máxima, 11 es la mínima. Finalmente, para Nueva York, sol con algunas nubes, podría haber alguna lluvia, poco probable, pero existe la posibilidad, entre 5 y 7 de la tarde. La máxima es de 29 en Nueva York, la mínima 20 grados centígrados.

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2: 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Son las 6:49.
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3: 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Son las 6:50.

0: contractual de Volkswagen se ofrece incremento de 4.30% directo al salario, 5.7% en prestaciones.
1: Y el gobierno del estado, en consecuencia, hace llamado respetuoso a la base trabajadora para que durante la consulta los integrantes de la plantilla sindicalizada participen de forma responsable, informada y ordenada.
0: Por otra parte, más de 800 quejas contra servidores públicos del Poder Judicial de Puebla han derivado en 25 sanciones, entre ellas inhabilitación de 5 funcionarios y suspensión de otros.
1: Entre tanto, el Poder Judicial del Estado se deslindó de la liberación de Gabriel N., alias El Tato, señalado como presunto autor intelectual del ataque ocurrido en el bar La Cos en octubre de 2025, hecho que dejó un saldo de 7 muertos.
0: ¿Qué cosa es 7 muertos? Bueno, la rectora de la UAB, Lilia Cedillo, le dio la bienvenida a estudiantes de nuevo ingreso en esta institución.
1: Y el dirigente nacional del Partido del Trabajo, Alberto Anaya, estuvo en Puebla, descartó que la tramitación de un amparo de parte de la alcaldesa de Atlixco, Ariadna Ayala Carrillo, se puede interpretar como algún tipo de culpabilidad. Pidió una investigación a fondo y apegada a derecho.
0: El Consejo General del Instituto Electoral del Estado aprobó solicitar un presupuesto. Son 1,300 y pico de millones de pesos, casi 1,400 millones de pesos.
1: Y también el instituto espera firmar convenios con autoridades para establecer filtros que impidan postular a personas dedicadas a actividades ilícitas. Sin embargo, los partidos políticos tendrán la última palabra en las postulaciones.
0: Bueno, en los temas nacionales que ya tratamos, aún estamos lejos de conocer el paradero de los 43 normalistas, lamenta el abogado de los padres, después de una reunión con la presidenta Sheinbaum.
1: El canciller Velasco exigió a Estados Unidos esclarecer muertes de mexicanos bajo custodia del ICE, dijo la presidenta Sheinbaum.
0: Fernando N., el ex contralmirante, ha sido vinculado a proceso por huachicol fiscal.
1: Mencionan a Andy y a otro testigo protegido en la audiencia de Farías Laguna, reveló su abogado Epigmenio Mendieta.
0: Ya revisamos junto a usted marinos que han sido asesinados y que están identificados en los reportes sobre el huachicol. El más o de los más notables es Fernando Rubén Guerrero Alcántara, contralmirante de la Secretaría de Marina, que fue el que habló con el secretario Raúl Ojeda y le dijo cómo estaban las cosas. Esa grabación la difundió Carmen Aristegui, se extendió por los medios, la presentamos aquí, y es cuando el secretario dice: o les damos cuello a estos cuates, cuello en sentido de correrlos, y los metemos al bote, o los reubicamos y volteamos para otro lado, nos hacemos güeyes. Finalmente, pues este señor fue asesinado, el marino que habló con el secretario, más otros más, ¿eh?
1: Y cita jueza al exsecretario de Marina con Andrés Manuel López Obrador, Rafael Ojeda, pero la Fiscalía General de la República, pues no lo haya.
0: Pues ¿dónde estará? ¿Dónde estará? Si siempre se dice, estoy dispuesto. Bueno, el Partido Verde y el PT le cedieron a Morena la decisión de la candidatura en Sinaloa por el factor Rochamoya, que vino a complicar las cosas.
1: Y Ramón Real reconoce que salida de Insunza pone en riesgo mayoría calificada en el Senado.
0: Me huele que ese es el hilo más delgado, Arturo, Insunza. Se me hace. Bueno, vamos a ver cómo funciona, dice la presidenta Sheinbaum, tras la aprobación de los lineamientos de derechos de las audiencias. Puedo decirle que, de acuerdo con la propia página del gobierno, participaron en la consulta por ahí casi 9,000 personas, ¿no?
1: 80% está en contra.
0: 80% está en contra de que se legisle sobre esto, y sin embargo van a legislar, pues no que el pueblo, no que la encuesta, no que la opinión. ¿De qué les sirvió? 82.2% se pronunciaron en contra, 9.7% a favor, 6.1% con postura matizada o mixta, y 2% participaron pero no tienen una postura clara.
1: Y augura a Grecia Quirós que nadar en un mar inmenso de tiburones tras la situación legal que enfrenta.
0: Ahora, la Suprema Corte avala la reforma electoral que hizo el Congreso de Michoacán, restringiendo las candidaturas independientes. Que lo haga un Congreso de Michoacán, que generalmente están en sintonía con su bancada federal, con su partido y con su gobernador, pues no me extraña porque hay mayoría de Morena, pero que la Suprema Corte vea legal que se le impida a una persona participar como independiente cuando la Constitución te garantiza el derecho de votar y ser votado, hay algo aquí que me brinca, ¿no? ¿Qué será que le tienen? Pero no le pueden tener miedo un partido como Morena con la... el arrastre que tiene, le tiene miedo a Grecia Quirós. Yo no creo, ¿eh? Pero en fin, está raro que no lo dejen participar.
1: Y Partido Somos presentó ya su nueva imagen tras el fallo del Tribunal Electoral y presentó esta identidad ante el INE.
0: Alito Moreno pide cárcel para Andrés Manuel López Obrador por andar pactando con criminales y se dice víctima de persecución política. Eso es lo que le conviene. Jalar y jalar y jalar para que si le lo meten al bote o algo, diga, es que es culpa de la persecución política, ¿no? Es como muchas señoras que andan dale y dale y dale, y cuando alguien las para en seco, esto es violencia de género. No, te hubiera parado igual si fueras hombre. O sea, la crítica es por lo que haces, no por tu género, ¿no?
1: Y Sheinbaum envió este jueves iniciativa contra doble nacionalidad para aspirantes a la presidencia o las gubernaturas.
0: La Fiscalía Anticorrupción de Tamaulipas no tiene caso ni imputación contra Francisco García Cabeza de Vaca, dice el propio fiscal, que se llama Andrés Norberto García Reperfavila.
1: Y la Fiscalía de Ciudad de México está investigando a 14 servidores públicos por irregularidades en estos casos de despojo, reveló María Luisa Alcalde.
0: No, Berta.
1: Berta Alcalde.
0: Berta, perdón, que es la Berta, fiscal. Sí. Aseguran 5 inmuebles y 130 animales exóticos en Tamaulipas.
1: Trump quiere que México detenga esto en el mundo, detenga a migrantes en la frontera con Estados Unidos, reporta Bloomberg. Y Rubio pidió acción decisiva contra la inmigración.
0: Suman 392 muertos por la avalancha en Nepal, buscan todavía 1,468 personas.
1: Y calentamiento global aumenta el riesgo de desastres naturales como el de Nepal, destacan.
0: Bueno, y a Trump sí hay quien lo pare en Estados Unidos. Un nuevo revés para Trump, un juez declara ilegal el recorte del pago de salarios a agricultores temporales. Ilegal. Hay una corte en Estados Unidos que es capaz de decir, presidente, esto va para atrás porque lo que usted está haciendo es ilegal, va contra la Constitución.
1: Y Canadá se retiró, teníamos un acuerdo, dijo el secretario de Comercio de Estados Unidos, decisión de Ottawa en negociación comercial es política, asegura.
0: No, Donald primero el cambianombres.
1: El cambianombres.
0: Firmó un decreto para cambiar el nombre de Lago Ontario a Lago América, por cierto, no le vayan a recordar, no vayan de chismosos. ¿Qué pasó con el Golfo de...
1: De América,
0: de acá de...
1: Pues ni siquiera lo pelan en
0: sigue
1: Google.
0: Sigue siendo Golfo de México. Ya ni le recuerden porque va a empezar otra vez.
1: Hasta Google Maps aparece, incluso... Ya mejor ahí párale, ¿verdad?
0: Dice Carmen. Es que ahora le quiere cambiar el nombre a Lago Ontario, pero dice el canadiense Carney que Lago Ontario se va a llamar así siempre. ¿Sabe qué, Mr. Carney? No apelation.
1: No apelation.
0: No apelation. El rato se le olvida y se sigue llamando Ontario.
1: Se enoja con alguien.
0: Sí, se enoja con alguien.
1: Le cambia el nombre.
0: Bueno, espérate. The Half World Sea. O sea, el mar Mediterráneo. Half World Sea. Sí. Punto. Bueno, la UEFA prepara denuncia contra Infantino por gestión desleal. Un cuate que estaba en los cuernos de la luna hace 2 meses.
1: No manches.
0: Se sentaba con Trump.
1: Con Reyes.
0: Un estadio, otro avión privado aquí.
1: Todo el mundo quería tomarse la foto.
0: Todo el mundo. Y ahora, como que se le apestado, ¿no? Qué feo.
1: Sí, caray.
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0: Isra Valero.
1: Hola, Fer, buenos días a todos. Vamos con la información deportiva. Ya están los rivales de los Pericos de Puebla para la serie final de la zona sur de la Liga de Béisbol. Son los Olmecas de Tabasco, que anoche, en un juego que se fue hasta 3 entradas, vencieron el equipo de los Guerreros de Oaxaca 5-3. De esta manera, la final de la serie de campeonato de la zona sur arranca mañana en el Estadio Centenario 27 de Febrero de Tabasco, donde el equipo de los Pericos de Puebla y los Olmecas jugarán en los partidos 1 y 2. Después, el próximo martes arrancará aquí en el Estadio Hermano Cerdán los juegos 3 y 4, el martes y miércoles, y si es necesario, el día jueves, un quinto partido. Y además, si es necesario, se regresará a Villahermosa para jugar el partido 6 y 7 también. Así es que Olmecas de Tabasco y Pericos de Puebla estarán disputando en la final de la zona sur, mientras que en el norte hoy arrancan las actividades entre los Toros de Tijuana, que estarán recibiendo al equipo de los Sultanes de Monterrey. De estos 4 equipos surgirán los finalistas, los que disputarán la serie del Rey, y de ahí el campeón que ocupará el sitio que dejó vacante el cuadro de los Diablos Rojos del México. Por el momento es todo, Fer. Más adelante, más información deportiva.

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0: 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Son las 7:03.
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2: Estados Unidos comienza obras del muro fronterizo en Arizona con México, pese a negativa de pueblos indígenas. Además, el director de la DEA destaca colaboración con Harfuch y revela reunión en la Ciudad de México. El presidente de Estados Unidos, Donald Trump, se plantea cambiar el nombre de el Atlántico al Pacífico por Océano en América. Riada en Nepal, más de 390 muertos y cerca de 1,400 desaparecidos. Además, cabe señalar que en Nepal los equipos han recuperado cerca de 389 cadáveres, muchos de ellos arrastrados por decenas de kilómetros río abajo.
1: Titulares nacional.
2: Aseguraron un santuario clandestino con más de 130 especies exóticas y cerca de 68 mil litros de hidrocarburo, esto en el estado de Tamaulipas. Asimismo, se generó el día de ayer una alarma en Tulancingo, Hidalgo, tras el hallazgo de un cocodrilo entre la basura. Localizaron así también un cuerpo de una estudiante universitaria de Tlaxcala. La alumna de psicología fue reportada como una persona ausente desde el pasado 21 de julio de este año y desde ese entonces no se reportó avances en su caso, hasta que el día de ayer jueves se confirmó la localización de esta persona sin signos vitales. En el caso de la jovencita Dafne Zapata, en Tamaulipas, la Fiscalía General de Justicia de este estado informó la detención del hermano de Estrellita N por su presunta participación en el feminicidio. Con estas acciones se suman un total de 4 detenidos, entre ellos el sujeto identificado como Jorge N, director del propio colegio, acusados por la muerte de esta adolescente de tan solo 13 años de edad.
1: Titulares estatal.
2: Adulto mayor muere tras salir de un baño de vapor en Sactorum, esto en la capital poblana. Además, en operativo asegura la Fiscalía del Estado de Puebla punto de venta de droga y detiene a 3 personas en el estado de Atlixco. El gobierno de estado fortalece derechos y bienestar de mujeres indígenas en el municipio de Jicotepec de Juárez, Puebla. Por otra parte, la Benemérita Universidad Autónoma de Puebla le da la bienvenida a cientos de estudiantes del nuevo ingreso para el próximo ciclo escolar.
1: Titulares Alerta Ciudadana.
2: Originario del municipio de Huauchinango, Puebla, fue detenido por la Fiscalía del Estado de Puebla. De esto y más platicaremos el día de hoy. Además, fue detenido en Querétaro por su presunta responsabilidad en violación equiparada. Asimismo, trabajadores en la México Tuxpan, consternados por la muerte de una mujer atropellada en esta carretera que conecta al estado de Puebla, el estado de Hidalgo y también con la Ciudad de México. Por otra parte, continúan así los asaltos sobre la carretera federal México Tuxpan.
1: Titulares local.
2: De inicio en el municipio de Huauchinango, Puebla, la cuarta edición de la Expo Papelería 2026. Asimismo, anuncia en Huauchinango, Puebla, un concurso muy importante del chile en nogada para que la población y las amas de casa puedan participar en esta edición 2026.
1: Titulares regional.
2: El día de hoy le invitamos a que se quede con nosotros, ya que tendremos en cabina al maestro Edgar Sebastián Sánchez Valencia, quien es director de Vialidad y Tránsito Municipal, con el tema del regreso a clases y algunos avances en los trabajos del puente Salsipuedes, esta vialidad tan importante que se encuentra en el centro de Huauchinango, Puebla. Además, hoy tendremos a personal del sistema DIF municipal, quien nos viene a platicar también de algunos programas que han entregado en las recientes semanas.
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2: 7:08 a.m. Es así como iniciamos este informativo a través de los micrófonos de Ultra 91.7 FM desde el Polo Mágico de Huauchinango, por lo que le invitamos a que se quede con nosotros y nos acompañe a lo largo de hora y media con información nacional, estatal y, por supuesto, toda la información que hemos preparado para que usted se encuentre bien informado desde su casa, desde el domicilio o también desde el transporte público. Recuerde que tenemos líneas telefónicas con las cuales se puede comunicar con el equipo de Ultra. Teléfono en cabina 776-762-7262 y el número de WhatsApp 776-767-6707 para que pueda compartir la denuncia anónima, este espacio que se le brinda a la población para poder compartir algunas anomalías y ser así nosotros el canal informativo con las autoridades correspondientes. 7:09 a.m. Le esperamos que se quede con nosotros y que, por supuesto, le damos la cordial bienvenida a nuestro compañero Gabo García, quien nos apoya y nos asiste en el área operativa.
5: Hola Lili, buenos días. Muy buenos días también a todas las personas que nos escuchan a través de Espacio Informativo. Les damos la bienvenida a la denuncia ciudadana, invitándoles a que se comuniquen con nosotros. Recuerde 776-762-7262 y nuestro número de WhatsApp 776-767-6707. Tenemos algunos mensajes que nos han hecho llegar en el transcurso de la tarde-noche el día de ayer, así que en un momento más, por supuesto que estaremos dándole lectura a cada uno de sus mensajes.
3: Esta es la frase del día

0: La frase del día de hoy dice lo siguiente: te miraré cada día como se mira el mar por primera vez. Una frase de Nerea Delgado, quien nos invita justamente a amar a las personas de una forma tan especial. Hoy, en un día muy importante, porque hoy recordamos el Día de los Abuelos, por lo que si usted tiene a alguien especial, algún abuelo, alguna abuelita que quiera felicitar, recuerde escribirnos para que durante este programa, que no es un programa tan especial, pero sí haremos partícipe de la población para que nos pueda escribir, pueda expresar algunas palabras si tienen el día de hoy y tienen la oportunidad justamente en este momento de disfrutar la compañía de aquellos que forman parte de nuestra vida y que sin duda pues son los que nos consienten. El día de ayer justamente platicábamos con alguna persona y nos decía: los abuelitos son como los segundos papás consentidores. Así que recuerde esta frase: te miraré cada día como se mira al mar por primera vez. Una frase de Nerea Delgado.
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0: Cada 28 de agosto cabe señalar que la iglesia celebra a San Wenceslao de Bohemia, un soberano checo que evangelizó a su pueblo y que también se convirtió en un gran defensor del cristianismo. Además, cabe señalar que fue mártir y un rey que promovió los valores del evangelio en su nación. Asimismo, gobernó a su pueblo con justicia, sin embargo, el título de santo le costó su asesinato por la fe. Wenceslao, cabe señalar que es patrono de los políticos y gobernantes. El nombre ya mencionado tiene ascendencia centroeuropea, cuyo significado significa aquel que es el nombre, el hombre más glorioso o el hombre más glorioso. Entre otros santos que también se recuerdan el día de hoy destacan Santa Eustoquio, Fausto, Leoba y también Simón. Si usted lleva por nombre los ya mencionados, le deseamos que tenga un excelente cumpleaños.
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2: Buenos días, iniciamos este bloque de noticias internacionales y es que fíjense que el gobierno de Estados Unidos ya comenzó las obras del muro fronterizo en Arizona con México, pese a negativa de pueblos indígenas. El gobierno del presidente Donald Trump ha dado inicio a la construcción de un tramo del muro fronterizo en el sur de Arizona que atraviesa parte de la reserva de una tribu indígena mientras avanza con uno de sus proyectos emblemáticos a pesar de las protestas. La Oficina de Aduanas y Protección Fronteriza de Estados Unidos asegura que la zona forma parte de una peligrosa ruta de contrabando y que la construcción del muro cerrará una brecha de seguridad de larga data. Pero integrantes de la tribu Tohono O'odham, cuyos miembros se extienden a ambos lados de la frontera entre Estados Unidos y México, han acusado al gobierno de entrar sin autorización y sostienen que la obra causará daños en sus tierras sagradas. Hasta el momento, no se han reportado enfrentamientos físicos entre policías o miembros de la tribu. La Oficina de Aduanas y Protección Fronteriza de Estados Unidos defendió la necesidad del muro, asegurando que el desierto que se extiende por la tribu es un corredor para el contrabando de drogas. Funcionarios tribales, por su parte, dijeron que están explorando nuevas acciones legales en su intento por retirar a los contratistas. Por su parte, la empresa con sede en Texas y que construye el tramo de Arizona ha asegurado más de 390 millones de dólares en financiamiento del Departamento de Seguridad Nacional desde 2023 para construir el muro fronterizo. Seguimos en Estados Unidos y fíjense que el director de la DEA destacó la colaboración con Hartzfush y revela reunión en la Ciudad de México. El director de Administración para el Control de Drogas, Terrence Cole, destacó la relación de colaboración con el gobierno de México, en específico con el titular de la Secretaría de Seguridad y Protección Ciudadana, Omar García Hartzfush, con quien se ha reunido al menos 4 veces. En una entrevista durante la Conferencia Internacional para el Control de Drogas, realizada en Buenos Aires, Terry Cole consideró a Hartzfush como un compañero con el que tiene comunicación constante para coordinar el combate a los cárteles de droga. Terry Cole recordó que Hartzfush le comunicó de manera directa sobre la muerte del ex líder del cártel Jalisco Nueva Generación, Nemesio Ceguera Cervantes El Mencho. Terry Cole también reveló que se han reunido en al menos 3 ocasiones antes del evento en Argentina y detalló que Hartzfush ha visitado 2 veces la sede de la DEA y en su tercera reunión, el funcionario estadounidense visitó la Ciudad de México. Vamos ahora con esta información y es que fíjense que el presidente Donald Trump plantea cambiar el nombre del Atlántico o al Pacífico por Océano América. Y es que el presidente de Estados Unidos, Donald Trump, se plantea cambiar el nombre al Océano Atlántico o al Pacífico para denominar a alguno de los dos como Océano América. A preguntas de los periodistas sobre la nueva denominación del lago que comparten en Estados Unidos y Canadá, Trump recordó que ya habían renombrado el Golfo de México como Golfo de América, tras una orden ejecutiva del 20 de enero de 2025, el mismo día que llegó a la Casa Blanca. Aunque cabe destacar que las órdenes para el cambio de denominación solo afectan a los registros y documentos federales estadounidenses sin ninguna vinculación fuera del ámbito oficial de los Estados Unidos. Y si al comienzo del mandato del republicano, México fue el país vecino que vio afectada su nomenclatura geográfica, ahora le ha tocado el turno a Canadá, con el que Trump se ha ensarzado en una guerra comercial. Sobre el cambio al Agua de América, es algo en lo que llevo pensando mucho tiempo, aseguró el mandatario, que ya había lanzado la amenaza sobre el Agua Ontario este martes a través de las redes sociales. La nueva denominación de Trump llega en plena escalada en las diferencias arancelarias con Canadá. Y es que desde su regreso al poder en enero de 2025, el republicano ha hecho continuas referencias a Canadá como el estado 51 de Estados Unidos, algo que el gobierno canadiense ha rechazado categóricamente. Hasta aquí nuestro bloque de noticias internacionales. Al regresar, toda la información a nivel nacional con mi compañera Lili González. No le cambie, ya volvemos.
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0: 7:20 a.m. Si usted va a salir de casa, le invitamos a que conozca las condiciones meteorológicas. De acuerdo al Servicio Meteorológico Nacional, el día de hoy el monzón mexicano se concentrará sobre el noreste del territorio nacional en combinación con una inestabilidad atmosférica, originando lluvias puntuales para los siguientes estados: Sonora, Jalisco, Colima, Michoacán, el estado de Puebla, Veracruz, Oaxaca, Chiapas, Campeche, así como Yucatán. Por otra parte, la onda tropical número 33 se concentrará sobre la península de Yucatán, generando altas temperaturas. Para el día de hoy, si usted piensa viajar a la Ciudad de México, tome precauciones, ya que a pesar de cielos soleados, se espera también lluvia prolongada, registrando una mínima de 13 y una máxima de 24 grados centígrados. Para la ciudad de Puebla capital, a quien les enviamos un cordial saludo, el día de hoy prevalecerán cielos templados, alcanzando una mínima de 13 y una máxima de 18 grados centígrados. Asimismo, para el municipio de Huauchinango, Puebla, el día de hoy se esperan cielos despejados, alcanzando una mínima de 17 y una máxima de 26 grados centígrados. Para el municipio de Juan Galindo, la tendencia meteorológica será de cielos soleados, alcanzando una mínima de 17 y una máxima de 26 grados centígrados. En el caso para el municipio de Jicotepec de Juárez, Puebla, a pesar de la presencia de cielos totalmente soleados, no se descarta la presencia de lluvia, registrando una mínima de al menos 17 grados centígrados y una máxima de 27 grados centígrados. En lo que corresponde para el municipio de Zacatlán, si usted piensa viajar desde muy temprano, le invitamos a que lleve ropa abrigadora, ya que la temperatura mínima del día de hoy será de 12 grados centígrados y una máxima de 19 grados centígrados. Finalmente, donde hoy amanecieron con cielos totalmente nublados fue en el municipio de Chignahuapan, Puebla, ya que hoy registran una mínima de 10 y una máxima de 19 grados centígrados, por lo que le invitamos a la población a no confiarse, llevar algo adicional, ropa ligera y también abrigadora, para mantenerse pues en buenas condiciones y evitar así algunas enfermedades muy comunes durante esta temporada que se acerca, porque ya México prácticamente le va diciendo poco a poco a la temporada de calor para poder recibir una de las temporadas más bonitas que se acercan, como es la Navidad. Así que hay que disfrutar en cada momento, cada instante, y por supuesto seguir únicamente los comunicados de los portales oficiales.
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0: 7:22 a.m. Vamos con información, ya que aseguraron un santuario clandestino con más de 130 especies exóticas y cerca de 68,000 litros de hidrocarburo en el estado de Tamaulipas. Las acciones se llevaron a cabo en estricto cumplimiento a la Estrategia Nacional de Seguridad, con la participación conjunta de diferentes instituciones como la SEMAR, la Fiscalía General de la República y la Secretaría de Seguridad y Protección Ciudadana, así como diferentes corporaciones estatales y, por supuesto, elementos de la Policía Municipal. Las autoridades ejecutaron una orden de cateo en al menos 5 propiedades, que incluyeron un rancho, un centro de almacenamiento, una gasolinera clandestina, un taller y también un domicilio particular, del cual ya había algunas denuncias de forma anónima. Al interior de un rancho se localizaron cerca de 135 animales exóticos, destacando entre ellos 5 tigres de Bengala, 3 jaguares, un ligre, 21 monos araña, así como 2 hienas, 3 leones africanos, 2 bisontes americanos, búfalos, un camello, un tigrillo, una guacamaya verde y también un lémur y un madril. Entre ellos, pues, algunos animales que se encuentran en peligro de extinción. Además del rescate animal, los efectivos federales llevaron a cabo el aseguramiento de este inmueble y el combustible de procedencia ilícita. En los inmuebles, que también fueron incautados aproximadamente 68 litros, 1,000 litros de diésel, un tractocamión, 2 pipas, 2 autotanques, 2 track, así como tanques de almacenamiento, bombas de presión, mangueras, equipo de comunicación, así como 2 armas de fuego y por lo menos diferentes cartuchos útiles. Durante este operativo también se logró la detención de un individuo que, en conjunto con todo lo incautado, quedó bajo a disposición del Ministerio Público Federal y de la Fiscalía General de la República República para poder definir su situación jurídica y llevar a cabo así pues el acordonamiento de los predios para poder pues llevar a cabo las investigaciones pertinentes. Hasta el momento, ambos domicilios, tanto el domicilio particular como el rancho y todo lo que fueron los espacios que fueron investigados, han colocado pues algunos sellos de clausura para poder llevar a cabo las investigaciones correspondientes. Y bueno, vamos con una noticia que a muchos los dejó sorprendidos, porque lo cierto es que uno como ciudadano llegas pues a tirar en la basura todo aquello que ya no ocupas, algunos productos no perecederos, ahora con el regreso a clases, los libros que ya no ocuparon, algunos optan por llevarlos a los centros de reciclaje, pero esta sorpresa que se llevaron fue en Tulancingo, ya que se generó una alarma tras el hallazgo de un cocodrilo entre la basura. Los hechos ocurrieron cuando trabajadores del servicio de limpia se encontraban llevando a cabo recorridos en la colonia El Paraíso. Lo curioso y la sorpresa fue que justamente entre el montón de bolsas de basura se movía un reptil. Elementos de protección civil arribaron al sitio para poder asegurar a este animal de aproximadamente 2 años de edad. Posteriormente, el ejemplar fue trasladado directamente al zoológico de Tulancingo, Hidalgo, donde recibió la valoración médica de, obviamente, los especialistas y quedó bajo resguardo de un área en cuarentena para poder, pues, permanecer en observación y llevar a cabo así las diligencias correspondientes. Hasta el momento, las autoridades no han informado si hay alguna persona detenida, sin embargo, pues quedó esto algo sorprendente, porque pues muchos no tirarían un cocodrilo a la basura. Quizás hay una teoría que no se descarta, que quizás este animal pues salió de algún domicilio cercano a este punto donde pues la población fue y dejó sus residuos no perecederos, y pues que dejó a más de uno sorprendidos por este reptil, que pues sí, ya medía por lo menos más de 80 centímetros de largo. Vamos con más información, 7 de la mañana con 27 minutos, daremos lectura a los mensajes que nos han compartido. Gracias a las personas que, aunque salimos del aire, en el caso de noticias, a partir de las 8 de la mañana con 30 minutos, nos siguen compartiendo algunas anomalías, parte de algunas festividades, para que también las podamos compartir con el público en general. Vamos a darle lectura a los mensajes que nos han compartido.
2: Así es, Lili, muchas gracias a las personas que ya están en contacto con nosotros. Recuerde 776-76-272-62, por supuesto nuestro número de WhatsApp, 776-767-6707, y a través de las redes sociales donde nos encuentra como Ultra, con mayúsculas, Ultra, luego minúsculas, Noticias Huauchinango, para que esté al pendiente de todo lo que compartimos en nuestra página oficial. En esta mañana nos han mandado una imagen que dice: último viernes del mes, y la motivación del día es el siguiente: el éxito llega para quien lucha, el milagro para quien tiene fe, y la recompensa llega para quien cree. Dios te bendiga, buenos días. Así que bueno, pues excelente reflexión la que nos han compartido el día de hoy. Un saludo para mi buen amigo Albertico Moreno, que ya se va pues al mercado. Así que bueno, pues esperemos que tenga un excelente día, que haya muchas ventas. 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Anoche nos dimos una vuelta por ahí y la verdad es que hay muchos productos a buen precio para que usted pueda adquirirlos. Saludamos también en esta mañana a don Juan, que se comunicó con nosotros hace un rato y nos preguntaba sobre la entrega de despensas. Más adelante vamos a tener una entrevista con personal del sistema DIF municipal, quienes nos hablarán sobre esta que se realizará en próximos días. Así que manténgase también al pendiente de nuestra programación, porque estaremos hablando con ellos. Nos dirán cómo va el proceso, cuál es la manera en que se pueden registrar y entonces también obtener este beneficio que el gobierno municipal está suministrando a todos los huauchinanguenses. También nos han hecho llegar una imagen de buenos días que dice lo siguiente: excelente día, que tengan un excelente viernes. Ya se acaban las vacaciones, así que sí, cierto, ¿verdad? Bueno, pues muchas gracias por recordarnos esta buena nota. Y bueno, pues tenemos estos días para tener todo listo para el lunes.
0: A desvelarse toda la noche, porque sí, solamente hoy aplica viernes y sábado, porque el día domingo todos a las 8 de la mañana...

0: aunque pues se ha hecho hincapié en el tema de la salud o la comida saludable, pues viven justamente de lo que los niños mueven. Y al salir los niños, ¿quiénes salen? Las mamás. Y las mamás, cuando van en la calle, pues compran la fruta, la verdura, la carne, todo lo que llegamos a encontrar en nuestro paso y que obviamente ocupamos en la casa.
1: Así es que el próximo lunes veremos muchos niños uniformados. Esperemos que tengan un excelente inicio de cursos y bueno, pues también que disfruten a lo máximo estos últimos días, viernes, sábado y domingo, para que puedan disfrutar de sus vacaciones y echarle muchas ganas continuar con los estudios. ¿Viste el eclipse, Lili? ¿Qué tal se vio yo en Jico?
0: Sí, se veía muy bonito. Ayer que notaba la información que compartiste, Gabo, en el portal, creí que era en otra parte de México, pero sí, ayer nos llegamos a percatar en pleno centro de Jicotepec, de Juárez, Puebla, un poco porque el cielo estaba como nublado, entonces la luna se veía como entre borrosa, pero sí se pudo percibir el eclipse total.
1: Sí, aquí en Huauchinango pensé que se iba a ver antes de como eso de las 8:30, se veía la luna, pero cuando fue el momento exacto estaba totalmente nublado, así que no pudimos disfrutarlo. Todavía en la mañana la luna estaba impresionante, cuando venía para la estación estaba totalmente grandísima, pero se veía borroso, justo como lo dices.
0: Sí, pero sabes que si la gente no lo pudo ver, que se esperen porque vienen las lunas de octubre. ¿Recuerdas que esas son las superlunas?
1: Dicen que son las más bonitas, decía Pedro Infante.
0: Sí.
1: Aunque últimamente en octubre no ha habido lunas como en otros años, ¿no?
0: Así que, otras fechas.
1: Sí. Así que bueno, hay que esperar. Si usted tomó alguna foto del eclipse de noche, bueno, pues compártala para que también nosotros podamos compartirla con nuestros seguidores en nuestra página de Facebook. Vamos a la pausa comercial. En Huauchinango, Puebla, son las 7 de la mañana con 32 minutos. Faltan ahora 28 minutos antes de las 8 de la mañana. Ya volvemos.
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5: De acuerdo con la información difundida por la Comisión Ambiental de la Megalópolis, este viernes, en la Ciudad de México y municipios conurbados del Estado de México, no circulan los vehículos con holograma de color azul y terminación de placas 9 y 0. Recuerde que la restricción está vigente a partir de las 5 de la mañana y termina hasta las 10 de la noche. Por otra parte, los vehículos exentos o que pueden circular con normalidad son aquellos que tienen holograma doble 0 y 0, así como vehículos eléctricos e híbridos, además de otras unidades contempladas en la normatividad vigente como vehículos de emergencia y transporte autorizado. 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Continuamos con la información.
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6: Siete de la mañana con 37 minutos. Vamos con más información. Algo lamentable que compartir en la capital poblana. Y es que un adulto mayor murió tras salir de un baño de vapor. Esto en la zona de Sectorum. De acuerdo con la información proporcionada por los propios familiares, el hombre habría salido del establecimiento cuando comenzó a presentar diferentes malestares. Ante esta situación, sus acompañantes intentaron auxiliarlo y decidieron trasladarlo con sus propios medios hasta la presidencia auxiliar de Sectorum. Al considerar que este punto podrían solicitar apoyo de los servicios de emergencia. Después de este reporte, fue como paramédicos acudieron para poder brindar atención a este adulto mayor. Sin embargo, al llevar a cabo la valoración y también la confirmación de que esta persona ya no contaba con signos vitales, algo que también dejó asombrados a los propios familiares, quienes en instantes pues le dieron el último adiós a esta persona. De forma preliminar, se señaló que el fallecimiento pudo estar relacionado con un infarto directamente al miocardio, aunque esta versión todavía debe de ser confirmada por las propias autoridades correspondientes, quienes serían las instancias encargadas de llevar a cabo las valoraciones y, por supuesto, la investigación correspondiente. Ante ello, autoridades invitan a la población a, antes de tomar este tipo de prácticas, ya en algunos pueblos muy conocidas, es importante que la población pueda medir su nivel de salud y evitar así pues tener estas complicaciones que pueden ser tanto mortales como tristes para los propios familiares, quienes intentaron auxiliar a este adulto mayor, pero lamentablemente ya no pudo llegar directamente al hospital. 7 de la mañana con 39 minutos, nos vamos hasta el municipio y Pueblo Mágico de Atlixco, que por cierto ya están alistando las próximas festividades para el Día de Muertos, donde la presidenta ha invitado a los turistas a que en próximos días estén al pendientes del programa que ya han preparado para que puedan disfrutar de estas tradiciones tan mexicanas. Sin embargo, también a la par hay actividades y operativos que realiza la Fiscalía del Estado de Puebla, donde cabe señalar que desarticuló un presunto punto de almacenamiento y distribución de narcóticos en dicho pueblo mágico, logrando así el aseguramiento de un inmueble y la detención de un sujeto, el cual fue identificado como Lucio Ángel N. y también a sus acompañantes Jorge Luis y Juan N. Las diligencias ministeriales se llevaron a cabo a través de un cateo y fueron ejecutadas por agentes de la Fiscalía Especializada en Investigación de Delitos de Alta Incidencia, en coordinación de forma operativa con elementos de la Secretaría de la Defensa Nacional, elementos de la Guardia Nacional y policías estatales preventivos, quienes en conjunto trabajaron para poder llevar a cabo esta desarticulación. Derivado de algunas denuncias ciudadanas, de forma anónima, fue como se llevaron a cabo labores de inteligencia y se identificó dicho inmueble particular en la colonia ubicada como Los Ángeles, que presuntamente operaba de manera continua en la venta de sustancias ilícitas. Al incursionar en el predio, tras obtener la orden de judicial correspondiente, las fuerzas de seguridad aseguraron cerca de 54 dosis en bolsas características similares al cristal, 10 envoltorios de hierba verde y seca en las características de la marihuana y una báscula gramera, dinero en efectivo y diversos instrumentos para la dosificación. Al respecto, han abierto una carpeta de investigación a la espera de que algunas víctimas también puedan llevar a cabo las denuncias correspondientes. Y algo triste y lamentable que no enorgullece al municipio de Huauchinango, Puebla, es que justamente una persona originaria de este lugar fue detenida en Querétaro. La Fiscalía General del Estado de Puebla cumplió una orden de aprehensión contra Ricardo N., investigado por su probable investigación por el delito de violación equiparada en agravio a un adolescente de tan solo 14 años de edad. De acuerdo con la investigación ministerial, los hechos habrían ocurrido el pasado 5 de noviembre del año 2022 en el municipio de Huauchinango, Puebla, donde el ahora detenido presuntamente realizó actos de naturaleza sexual en contra de su víctima, quien pues en su momento tenía tan solo 14 años de edad. Como resultado de las diligencias correspondientes, la autoridad judicial concedió la orden de aprehensión correspondiente, donde también pues participaron algunos agentes de investigación, quienes llevaron a cabo estas labores precisamente en el estado de Querétaro. El imputado fue trasladado para poder quedar a disposición del juez de control, quien pues le informó el cumplimiento de este mandato judicial. La Fiscalía del Estado de Puebla refuerza así su compromiso en llevar a cabo las investigaciones de los delitos y que pues se atenten contra la integridad de niñas, niños y adolescentes. A la par, el gobernador de Puebla, Alejandro Armenta Mier, ha enfatizado que la Fiscalía agotará sus instancias para poder detener a las personas que vulneren los derechos de niñas y adolescentes. Por ello también invitamos a la ciudadanía a no quedarse callada, que levante la voz y que emita sus denuncias ante la Fiscalía del Estado de Puebla para que lleven todo el acompañamiento. Y cuando se habla de temas tan delicados como el abuso sexual, es importante que también lleven a los adolescentes a las diferentes instancias. En Huauchinango, Puebla, lo hemos reiterado en diferentes ocasiones, se encuentra la UDAIM y en Venta Grande se encuentra Casa Carmen Cerdán, quien brinda la atención psicológica y todo el acompañamiento legal. 7:00 a.m, ya con 43 minutos, daremos lectura a los mensajes que nos han compartido.
7: Así es, Lili, muchas gracias a las personas que se siguen comunicando con nosotros. Un saludo también para las personas que a través de las redes sociales se están comunicando para preguntarnos algunos datos. Ya se los compartimos. Muchas gracias por sus mensajes. También un saludo a la terminación 13. Muchas gracias por estar al pendiente de este espacio informativo. Nos preguntan si hoy es el Día del Abuelo. Sí, hoy es el Día del Abuelo. Así hay que felicitar a todos los abuelitos. A todos los abuelitos. ¿Tienes abuelitos, Lili?
6: Sí, tengo una abuelita. Mi abuelita es una versión entre una mujer poderosa, sensible, pero con muchas energías. Ya tiene como 85 años, cabo, y de verdad que es impresionante lo que es mi abuelita a su edad. Ella tuvo un problema en el corazón, le colocaron un marcapasos, pero vaya que le dieron como una segunda vida, porque ahora tiene más energías, hace más cosas, se levanta súper temprano y siempre anda ocupada. Así que es un regalo para los que tenemos abuelitas y que fueron cariñosas, ¿sabes? Porque también me tocó en su momento, tuve una bisabuelita que era súper enojona, era así como que la que quería que tuvieras todo limpio, todo impecable, súper trabajadora, pero de todo ello aprendemos lo positivo. son como los son los consentidores, porque los papás a veces suelen ser un poquito malos y los abuelitos son los que vienen y te apapachan.
7: Sí, y todo lo que no nos permitían hacer a nosotros, a ellos sí, ¿verdad? A los nietos sí los consienten. Todo lo que a nosotros no nos daban, a ellos sí.
6: Pero bueno, ¿tú tuviste abuelito?
7: Sí, tuve mi abuelito Juan, por cierto. Así que bueno, saludos a todos. Mándele saludos, aproveche ese espacio de la denuncia ciudadana para hacerle llegar la felicitación a su abuelito, a su abuelita o a alguien que usted conozca. Bueno, pues aproveche también este espacio de la denuncia ciudadana. Vamos a nuestra pausa comercial en Huauchinango, Puebla. Ahora faltan 14 minutos antes de las 8 de la mañana. Regresamos con más información.
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7: Buenos días, hoy es 28 de agosto y hoy en Un Día Como Hoy hay 3 cosas que destacar. Y es que fíjense que hoy es el Día de los Abuelos. Sí, desde el año de 1983 en México se instauró esta fecha como el Día de los Abuelos, esto con el fin de reconocer el trabajo y la sabiduría de estas personas, pero sobre todo para enaltecer el éxito de la vejez y el legado de sus deseos. La celebración también permite poner atención en situaciones que pueden afectar a las personas mayores, como la discriminación, el aislamiento y las condiciones de vulnerabilidad. Por ejemplo, el IMSS señala la importancia de mantener la socialización, la actividad física y una atención adecuada de la salud, además de evitar que problemas emocionales sean considerados simplemente como una consecuencia normal de la edad. Así que hoy hay que felicitar a todos los abuelitos en su día. También hoy es el Día Nacional de las Personas Adultas Mayores. Dos celebraciones pues muy parecidas, pero que tienen ciertas diferencias muy marcadas. Y es que fíjense que en la Ciudad de México esta celebración se conmemoró por primera vez a las personas integrantes de la tercera edad en el año de 1983. Sin embargo, a partir del año de 1998 se instituyó que cada 28 de agosto fuera el Día del Anciano, catalogado posteriormente como el Día del Adulto Mayor. Y es que se considera adulto mayor a aquellas personas mayores de 60 años inmersas en una etapa de la vida que resume de algún modo sus experiencias anteriores en cualquier ámbito. También esta edad marca el inicio de un periodo en el que esas personas podrían experimentar vulnerabilidad física, social y económica. Esa conmemoración es una oportunidad para reconocer el valor de los adultos mayores en la sociedad, así como también para reflexionar sobre la exclusión y el rechazo social que sufren en reiteradas ocasiones, como bueno, pues últimamente ha sido esta noticia a nivel estatal. Y un día como hoy, pero del año de 2016, falleció nada más y nada menos que Juan Gabriel. Alberto Aguilera Valdés, como es su nombre real y que es conocido como Juan Gabriel, un cantautor y actor mexicano, y es considerado uno de los artistas con mayor éxito en América Latina, así como también uno de los mejores compositores y personajes más conocidos en el medio musical, no solo de nuestro país, sino también a nivel internacional. Su obra, se dice, abarca más de 1.800 composiciones que han sido traducidas a idiomas tan diversos como el turco, el alemán, el francés, el italiano, el japonés, el griego, el portugués e inglés, y ha sido interpretado por más de 1.500 artistas y grupos de todo el mundo. Por lo que, bueno, Juan Gabriel es el compositor hispano más cantado y reversionado a nivel nacional. En el año de 2016 fue incluido de manera póstuma en el pabellón de la fama de los compositores latinos. Hoy recordamos al Divo de Juárez, al gran Juan Gabriel, un día como hoy falleció, pero en el año de 2016. Continuamos con la información.

0: De la mañana con 52 minutos, vamos con más información, algo lamentable que sucedió justamente el día de ayer sobre la autopista México-Tuxpan, y es que una trabajadora murió tras ser atropellada. Estos hechos se presentaron la mañana del día de ayer, jueves 27 de agosto, a la altura del kilómetro número 95, dentro del tramo Pitula-San Alejo, cuando una mujer desempeñaba labores sobre la ampliación de la autopista tras ser impactada por un camión tipo Thornton. De forma extraoficial, se sabe que la Hoyo Xisa laboraba como checadora de esta obra. A consecuencia de este fuerte impacto, la misma trabajadora perdió la vida en dicho lugar de forma momentánea. Testigos señalaron que la unidad habría pasado sobre ella, aunque serán las autoridades las encargadas de poder llevar a cabo con precisión la investigación correspondiente. Elementos de seguridad pública de Tulancingo, Hidalgo, se trasladaron hasta el sitio de manera urgente para poder llevar a cabo las diligencias correspondientes. Sin embargo, se confirmó que esta persona ya no contaba con signos vitales. Algo que lamentar, algo que sucedió, por lo que también se informó de manera extraoficial que se llevó a cabo el aseguramiento del conductor de esta unidad pesada, un Thornton, que prácticamente le pasó por encima a esta persona que llevaba a cabo labores sobre ese tramo carretero. Por ello, invitamos a los conductores a circular con toda la responsabilidad. Hay que recordar que en las inmediaciones del municipio de Huauchinango, Puebla, tanto en la carretera federal México-Tuxpan como en la autopista, hay personal trabajando que ellos pues llevan una planeación, por lo que si usted va sobre estas vías de comunicación y se llega a percatar de conos de señalética vial, de estas señales señaléticas que también colocan para avisar a los conductores, le invitamos a que transite con mucha responsabilidad, disminuya sus velocidades cuando tenga que incorporarse a municipios como Huauchinango, Jicotepec, Zacatlán, el municipio de Chignahuapan, en la desviación, en puntos donde hay mayor afluencia y también son epicentros de diferentes accidentes, como pasando el puente Totolapa, en las curvas donde también suele haber diferentes accidentes. Invitamos a la población a que también respete las labores que llevan a cabo todo el personal, quienes en diferentes ocasiones llevan labores de mantenimiento. Algo lamentable que ocurrió, por lo que le invitamos a que se crea esa conciencia de poder manejar a velocidades adecuadas. Por otra parte, continúan los despojos, otra situación que también es lamentable, ya que continúan los robos sobre la México-Tuxpan. El pasado martes 25 de agosto, pues prácticamente hace 3 días, otra familia vivió este terrible asalto con violencia a la altura del sitio conocido como el Tejocotal. Aunque ya en reiteradas ocasiones, Gabo, déjame compartirte que los locatarios que se encuentran en la presa del Tejocotal han informado que no han sucedido en este sitio, sino en todo el tramo que conecta desde San Alejo hacia la desviación, por lo que le atribuyen siempre al sitio conocido como el Tejocotal. Sin embargo, esto ya ha perjudicado la venta y la seguridad y la estabilidad de los que viven del turismo. Por ello, hacen un llamado a la población y principalmente a el área correspondiente, a las autoridades, para que lleven a cabo monitoreos de forma constante. Estas personas que hicieron esta denuncia a través de redes sociales informaron que después de vivir un terrible episodio de un asalto a mano armada, también se llevaron su camioneta, una camioneta Chevrolet Tracker de color negro del año 2023 con placas de circulación, letras mayúsculas PEN 1703, por lo que hacen un llamado a la ciudadanía para que puedan compartir esta información misma que ya hemos colocado en nuestro portal oficial. Búsquenos como Ultra Noticias Huauchinango, comparta este boletín de búsqueda de una camioneta para que puedan localizarla, algo que nuevamente enciende las alarmas, por lo que le pedimos amablemente a las autoridades correspondientes a implementar mayores operativos, y en el caso como los ciudadanos que tenemos que viajar a veces altas horas de la noche, hay que invitar a la población a llevar a cabo este tipo de traslados durante el día, aunque sabemos que también se han presentado este tipo de actos delictivos durante plenas horas del día. Es importante que pues busque alternativas para que no los sorprendan durante estos trayectos. Asimismo, vamos con un servicio social. este boletín de búsqueda que emite la Fiscalía del Estado de Puebla para poder localizar a la joven Angélica Galloso Sánchez, vista por última vez el pasado 26 de agosto de este 2026 en la localidad de Tezcapa, sitio perteneciente al municipio de Gouchinango, Puebla. Esta jovencita, de nombre Angélica Galloso Sánchez, cuenta únicamente con 16 años de edad, mide 1.50 metros. Entre las características, ella es una femenina de tez morena clara, complexión robusta, cabello largo al hombro, de color negro lacio, ojos grandes de color café claro. El lugar de los hechos fue justamente aquí en Tezcapa, en el municipio de Gouchinango, Puebla. El día de su desaparición, o el día que tuvieron contacto sus familiares, esta jovencita portaba un uniforme de enfermería de la escuela Conalep, una filipina de color blanco con estampado de la escuela Conalep, un pantalón clínico liso de color blanco, calzado sanitario de color blanco. Si usted tiene algún dato que ayude a su localización, le pedimos amablemente que lo comparta con las autoridades correspondientes. Y este llamado que hacemos es justamente para esta jovencita Angélica Galloso Sánchez. En caso de estar escuchando la emisión de Ultra Noticias Gouchinango, te pedimos amablemente que te reportes con tus familiares si estás atravesando por alguna situación complicada. Te invitamos a que te reportes, platicamos, vemos la forma de cómo ayudarte, y recuerda que no habrá lugar más seguro que el que está en tu casa. Cuando tú sales de tu casa, cualquier joven que sale de su casa por alguna situación se expone a ser vulnerable a otro tipo de actos como la trata de personas, la tráfica de órganos, por lo que te pedimos amablemente que te reportes con tus familiares, quienes se encuentran muy preocupados al no saber ningún dato de tu paradero. Angélica Galloso Sánchez, si nos estás escuchando, recuerda que en Gouchinango, Puebla, las autoridades cuentan con un área que se llama UDAIM, la unidad atención inmediata a las mujeres, que te brinda todo el acompañamiento psicológico, legal y, en caso de que sea necesario, el acompañamiento con la Fiscalía del Estado de Puebla. Esperamos que pronto esta jovencita de nombre Angélica Galloso Sánchez sea localizada para que se pueda reintegrar a su núcleo familiar. De verdad, no saben cómo nos preocupa, aunque no conocemos a estas personas desaparecidas, no saben cómo nos preocupa el hecho de que sus familiares estén pasando por este episodio amargo. De verdad, esperamos que los jóvenes hoy en día escuchen nuestras palabras, se acerquen, y recordar que todo en esta vida tiene una solución. A veces uno mismo se llega a complicar la vida, pero todo en esta vida tiene una solución. Daremos lectura a algunos mensajes que nos han compartido.
1: Así es, Lili, muchas gracias a las personas que se siguen comunicando con nosotros. Un saludo a la terminación 68 que nos escucha allá en San Agustín, en Jicotepec. Muchas gracias por compartir sus imágenes y, por supuesto, cada uno de los mensajes que nos ha hecho llegar. Un saludo también para el señor Francisco allá en Tenango de las Flores, de parte de Fabi. Nos marcó hace un momento, así que Fabi, esperemos que tengas un excelente día. Por supuesto, también un saludo para todas las personas que nos escuchan allá en Coachicala. Gracias por sus mensajes. Dice este mensaje que nos han hecho llegar también. Buenos días. Este es un reporte. Hay una vaca aquí en Huilacapiscla, pero si alguien la busca, entró a la calle Zaragoza. Andaba aquí desde temprano. Así es que, bueno, si alguien de las comunidades de Nopala, del Sifón o de Coachicala o de Coachinca o Matlaluca encontró o perdió esta vaca, mira, ahí no la comparten, es una vaca de color blanco. Bueno, pues si usted anda buscando su vaca, la tienen o no la tienen, más bien está en Huilacapiscla, efectivamente en la calle Zaragoza, desde muy temprano anda ahí. Así que, bueno, y si no aparece el dueño, ¿qué hacemos con ella?
0: Esperar. Alguien llegará. Ya estás pensando en las carnitas.
1: Ay, sí, no. Bueno, pues ahí está el servicio social. Muchas gracias por compartirlo a la terminación que nos escribió. Ahorita lo publicamos en el Facebook también para que, bueno, pues los dueños puedan ir por ella y, bueno, pues, bueno, que la identifiquen su...
0: que es propiedad. Con algún documento.
1: Sí, porque también. ¿Qué tal llego yo? Pero no, yo no soy el dueño. Así es, gracias a usted por confiar en nosotros. En Huauchinango, Puebla, son las 8:02 a.m. Vamos a la pausa comercial muy pequeñita. Regresamos con más información y con las entrevistas que tenemos programadas por usted. Así que no le cambie. Ya volvemos.

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1: 8:06 a.m. Vamos con más información. Esta mañana, sin duda, es un gusto recibir en la cabina de Ultra Noticias Huachinango a nuestro amigo, el licenciado Israel Garrido Bones, quien viene por parte del sistema DIF municipal, quien nos viene a platicar de algunas actividades que han realizado recientemente y también de próximas entregas para que la población se mantenga al tanto de esos programas que tienen a bien a entregar a la población de Huachinango. Hola, muy buenos días.
2: Hola, muy buenos días, muchas gracias por el espacio y el tiempo que nos brindan, el apoyo. Antes que nada, pues, agradecerles y mandar un saludo a todo tu auditorio de parte del presidente municipal, el ingeniero Rogelio López Angulo, y de nuestra presidenta del sistema municipal DIF, la arquitecta Guadalupe Lilian González Cabrera, que hoy manda felicitaciones a los abuelitos en su día.
1: Así es, un día muy importante en el cual pues las autoridades nunca se olvidan de este sector tan importante, porque recientemente pues también vimos en su página oficial parte de los trabajos, cómo los consintieron, que sin duda esperamos que haya diferentes actividades donde también ellos sigan participando. Y bueno, Isra, vamos a un tema muy importante, porque recientemente se hizo la entrega de las despensas a los sectores vulnerables, pero también viene otra entrega.
2: Así es, mira, en días pasados tuvimos la entrega de vulnerabilidad, que son los programas en donde entra adulto mayor, cáncer, desnutrición. Fue un éxito total, tuvimos la visita del director general del sistema DIF municipal, DIF estatal, perdón, de la delegada regional, de nuestra presidenta, de nuestra directora. Fue un evento masivo que tuvimos en el recinto ferial. Como les comentaba, las entregas son por fases. Tuvimos la primera fase de esa entrega. Está pendiente una entrega que es complementaria de todos aquellos abuelitos, personas con cáncer, con discapacidad y con desnutrición que no han salido en los listados, pero se inscribieron en estos últimos meses. Tengan un poquito de paciencia, ya que todo tiene un proceso. En el día 2 de septiembre vamos a hacer la entrega de los primeros 1,000 días y primera infancia, este programa que corresponde desde las mujeres en embarazo, lactancia, hasta los niños de 4 años 11 meses. Esto va a ser el día miércoles 2 de septiembre a las 9:30 en el recinto ferial. Es la segunda entrega de la primera fase de los primeros 1,000 días. Hay que estar muy pendientes. Les pido que chequen los listados, que chequen los requisitos, porque ahí ya se les mandó la información por WhatsApp a los grupos de las personas que ya están inscritas, donde les solicitamos copia de su INE. Digo, son los documentos que cada entrega llevan, copia de su INE vigente, copia de su CURP actualizada. Ahora nos pide el sistema estatal DIF que pongan un correo electrónico, comentarles que en su teléfono, cuando registran, cuando abren una aplicación, cuando tienen un teléfono nuevo, siempre nos pide un correo, porque hay personas que dicen, no tengo correo. Ahí pueden buscar en Gmail, ahí tienen un correo, anotarlo en su copia del INE y su número de teléfono. Es lo que ahora nos piden para la entrega.
1: ¿Este correo lo van a tener permanente para todas las entregas?
2: Solamente en esta ocasión se les está solicitando. Nosotros lo capturamos, lo mandamos al sistema estatal DIF y ya no va a ser necesario más adelante. Pero por esta ocasión sí, y comentarles que también se les va a tomar una fotografía en la mesa de atención.
1: Isra, en el caso de las mamás que tienen sus bebés y que también salieron beneficiadas en este programa, ¿de los bebés tienen que llevar algún documento?
2: Así es, llevan la copia del INE de la mamá y el CURP del bebé. En las embarazadas, copia de la embarazada y CURP de la embarazada. Ya teniendo al bebé, pues ya necesitamos el CURP del bebé y el INE de la mamá.
1: Aproximadamente en este programa, ¿cuántos apoyos son los que ha destinado el gobierno municipal de Huachinango, el sistema DIF, en conjunto con el sistema estatal?
2: Así es, mira, hubo una depuración a mediados de este año, ya que contábamos con un padrón que no se había actualizado, entonces la mayoría son nuevos. Estamos ahorita dando el avance así como nos lo va pidiendo el sistema estatal DIF. Hasta el día de hoy tenemos 368 beneficiarios embarazadas y 164 en lactancia. Estos van a ir sumando de acuerdo conforme nos vaya abriendo inscripciones el sistema estatal DIF. Hay que estar muy pendientes en la radio, aquí con ustedes, en el Facebook, en la página, en el DIF, en el mismo DIF. Ahí estamos a sus órdenes en la coordinación de alimentos. Va a haber más más inscripciones porque estamos actualizando el padrón. Teníamos niños que detectamos que ya habían pasado la edad, entonces por eso algunos ya causaron baja y ahorita estamos actualizando nuestro padrón y pues tenemos varios espacios. Solamente estamos esperando la fecha en que nos dé apertura el DIF estatal para más inscripciones.
1: Isra, estamos a 4 meses de culminar este 2026, ya lo mencionaste, habrá más inscripciones. En el caso de que la población se interese en inscribirse, ¿qué documentos tiene que ir ya haciendo la recabación para que los tenga en la mano?
2: Así es, mira, en el caso de las embarazadas es copia del INE, copia del CURP, comprobante de domicilio y una constancia de embarazo y su control de embarazo, que es el que les entregan ahí en el hospital cuando ya van a sus consultas. En la primera infancia es copia del INE, copia del CURP del niño, comprobante de domicilio y acta de nacimiento. Y en el caso de 1,000 días, ya cuando nace el niño, que le llamamos nosotros cuando están en lactancia, copia del INE la mamá, CURP del niño, acta de nacimiento del niño y comprobante de domicilio.
1: Otra pregunta, ¿estos programas se van a entregar de forma habitual también en el recinto ferial?
2: Así es, la mayoría de las entregas se hacen en el recinto ferial, dependiendo el tamaño del padrón, es decir, la cantidad de beneficiarios. Si tenemos más de 1,000 beneficiarios, los entregamos en el salón de arriba, en el salón del recinto ferial, como todos lo conocemos. Y en el caso de que ya son menos de 300 beneficiarias, los entregamos en la bodega, que es abajo, es decir, en el sótano de ese salón, por la parte de atrás. Hasta el momento hemos entregado más de 3,000 despensas, ya que nuestro padrón de vulnerable, igual que ahorita el de 1,000 días, está aumentando. Logramos llegar a una meta del 97% de entrega. También les quiero pedir que sean puntuales, que no lleguen antes, que no lleguen después. La cita es 9:30 y no a las 11, no a las 12, no a la 1, no a las 2. Lamentablemente tenemos personas que llegan ya muy tarde, a las 2, a las 3, que saben que a esa hora ya no hay gente y ya no se forman y todavía se molestan, ¿sale? Entonces sí nos piden que sean muy puntuales en la entrega, ya que se tiene que mandar una evidencia fotográfica a la dirección del DIF estatal y me cuentan a mí los listados, cuántos entran, cuántos reciben ese día y en caso de las personas que no pudieran asistir por alguna enfermedad, por alguna consulta, posteriormente se les entrega, de la cual también me piden una evidencia fotográfica con georreferencia del día en que se le están entregando. Muchas veces la gente se molesta de que ya no se les entrega, pero no depende de nosotros, ya son las reglas de operación. Nos piden que pues ese día lo destinen más que nada para estar ahí, esperar su despensa, y pues ahí estamos nosotros con mucho gusto atendiéndolo, siempre preocupados para que sea muy rápida la entrega y no se nos desesperen tanto. Principalmente con la gente vulnerable, ¿no? Digo, y ahorita con las embarazadas y todo eso, porque hay niños pequeños que estando tanto tiempo en un mismo lugar, pues se desesperan.
1: Así es. Isra, ¿en esa entrega están contemplando también a las localidades que se inscribieron en este programa?
2: Así es, todas las localidades del municipio están integradas y de la misma manera que en vulnerable, al día siguiente de la entrega, por indicaciones del presidente, del ingeniero Rogelio y de nuestra arquitecta Guadalupe Lilian, vamos a las localidades más lejanas para que no tengan que venir a la cabecera, Tepetzintla, Somatlán, Coahuyatla, etcétera. Entonces, las localidades más cercanas vienen al recinto ferial y las más lejanas nosotros acudimos al siguiente día hasta su localidad, los citamos en un punto estratégico, ya sea en una cancha, en la presencia auxiliar, y ahí les entregamos sus despensas.
1: Así es, finalmente les volvemos a reiterar, esta entrega será para el programa de alimentario de los primeros 1,000 días y primera infancia, la próxima semana 2 de septiembre en el recinto ferial. ¿Algo que desees agregar más? ¿Qué importancia tiene que chequen los listados que ya están en el portal oficial?
2: Lo que pasa que me ha llegado beneficiarios, como les comentaba ahorita, vienen en fases, vienen complementarios más adelante. Y si no están en el listado, yo no les puedo entregar porque no hay donde me firmen. Entonces, a veces la gente, pues deme una, apóyeme con una. Y pues no depende realmente de mí. Las despensas vienen contadas exactamente para las personas que son. Y si no está en el listado del día de esa entrega, pues para mí igual es triste regresarlos y eso. Entonces, pues les digo, chequen bien si están en el listado. No tiene caso que vayan. No hagan el intento porque no depende de nosotros, si dependiera de nosotros, pues adelante, pero no son las reglas de operación, tenemos un protocolo, tenemos un proceso, todo tiene todo tiene pues cómo debe seguir, ¿no? Y es por eso la situación muy importante que chequen los listados en Facebook. Ahorita ya están pegados también unos listados ahí en la entrada del DIF municipal. Y pues ahí estamos a la orden, cualquier cosa que necesiten.
1: Muchísimas gracias. Más adelante iremos compartiendo esta información para que la población tenga a la mano estos listados. Iremos a una pequeña pausa comercial, 8:16.
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7: 8 de la mañana ya con 20 minutos, vamos nuevamente con entrevistas porque esta mañana sin duda nuevamente recibimos al personal del ayuntamiento quien nos viene a compartir parte de algunas actividades que han llevado a cabo durante este verano que ya se nos fue como el agua, pero viene otra etapa más que también viene cargada con diferentes actividades. Por ello esta mañana recibimos a el licenciado Edgar Sánchez, quien nos viene a platicar justamente de temas muy importantes como el regreso a clases y las obras que también continúan llevándose a cabo, en las cuales las autoridades pues han agilizado algunos trabajos, han redoblado esfuerzos para que se pueda cumplir esta meta. Hola, buenos días.
8: Hola, ¿qué tal, Lili? Muy buenos días. Gabo, muy buenos días. Muchísimas gracias por darnos un espacio en este tan importante programa en el que ustedes dan a diario a conocer a la gente todo lo que acontece a nivel municipal, estatal e internacional. Y pues asimismo también ser portavoz de nuestro presidente municipal, el ingeniero Rogelio López Angulo, quien le manda un afectuoso saludo a todos tus radioescuchas y a tu gente de las plataformas digitales.
7: Así es, y viene una etapa muy importante porque sabemos que hay obras en Huauchinango, Puebla, mismas que pues sabemos que han causado de repente esta afectación vial, pero que son necesarias para que Huauchinango pueda contar con estas vías de comunicación.
8: Pues sí, mire, efectivamente, como bien lo citas, afortunadamente nuestro presidente municipal, el ingeniero Rogelio López Angulo, preocupado por todo lo que acontece en el hermoso municipio de Huauchinango. Recordemos que en meses pasados se detectó una afectación bastante importante en el puente mejor conocido como Salsipuedes. Este puente se tuvo que cerrar, entró en una etapa de reconstrucción y pues ya afortunadamente ya se va a reabrir la circulación en esta arteria tan importante de la ciudad. Esto se va a llevar a cabo este día domingo. A partir de las 10:30 de la mañana va a haber ahí un evento protocolario pues para darle nuevamente la liberación a la circulación en esta tan importante vía de comunicación. Entonces pues ya habrá oportunidad de que pues la circulación se vea más fluida, a que pues debido a que ya está abierto esta arteria, ¿no? Ya que anteriormente, en los meses que estuvo en reconstrucción, pues sí, se veía algo complicada todo lo que era la recta del Cebetis, la avenida de los técnicos, el antiguo camino a Naupan. Entonces, pues ya ahorita estando nuevamente abierto el puente Salsipuedes, pues nuevamente se alivia bastante la circulación de todas las colonias que están en ese tramo, el cual eran afectadas por esta obra. Pero volvemos, como bien lo dijiste, ¿no? A lo mejor las obras de momento causan molestias, sí, pero vamos a ver todos los beneficios que conlleva el que se realice una obra. Y pues sí, también otra situación que nos obedece a acompañarte este día, pues es el hecho de pedir que tengan las debidas precauciones que se requieren, puesto que ya el día lunes se da el regreso a clases. ¿Qué es lo que pedimos? Número uno, pues el hecho de que contemplen sus tiempos, como bien lo estaba yo escuchando su programa desde hace rato, pues el domingo es importante que todos nos vayamos a dormir a buena hora. ¿Para qué? Pues para que nos podamos levantar temprano. ir sin prisas en el camino. Debemos de tomar en cuenta que muchas veces los hechos de tránsito o accidente no son, sino resultado de las imprudencias o de los malos hábitos que tenemos al conducir. Entonces debemos de regular nuestra velocidad, no ir distraídos con los equipos móviles o con las pantallas táctiles de los vehículos. Lo que tengamos que darle a nuestra hija, hijo, para que la escuela, pues que lo hagamos o desde la casa o en el trayecto, porque muchas veces se da de que llegamos y exactamente ya que están por llegar a la puerta de la escuela, en ese momento le quieren dar para que gasten la cooperativa, que si las llaves, que si el lapicero, en fin. Entonces, todas esas situaciones hacen que la movilidad sea más densa, ¿no? Entonces, todo lo que tengamos que hacer, pues hacerlo con anticipación. Ahora, que seamos responsables y empáticos. ¿Por qué? Puesto que una vez que estamos en la institución educativa o en las inmediaciones de la institución educativa, hay mucha gente que sí llega muy buena hora, se estaciona correctamente, pero ya los que llegan de última hora ya se estacionan pues de una forma incorrecta. Entonces, ¿qué es lo que pasa? Que tú que sí llegas a buena hora, ya dejaste a tu hijo y ya quieres salir y pues te das cuenta que alguien te está obstruyendo el que pueda salir, o dejaron su vehículo obstruyendo una entrada y salida de una cochera. Entonces, pues eso no debe de ser. Debemos de tomar en cuenta que todos tenemos la misma necesidad de salir de nuestros hogares. A lo mejor si es una salida común y corriente, pues no hay ningún problema, pero si es una situación de emergencia, que tengamos que trasladar a una persona a alguna unidad hospitalaria o demás, pues no se puede. ¿Por qué? Pues porque alguien imprudentemente dejó su vehículo ahí estacionado. El hecho de que respetemos las rampas para las personas con discapacidad, las zonas peatonales, es muy importante. Ahora también, cuando dejemos nuestro vehículo, pues que lo hagamos de una forma segura. ¿Cómo es eso? Bueno, pues dejémoslo bien cerrado, no dejando objetos de valor a la vista, puesto que desafortunadamente hay una realidad, ¿no? La ocasión hace al ladrón, y pues muchas veces dejan la bolsa, la computadora ahí a la vista, la cartera, en fin. Entonces, desafortunadamente hay gente que sí nada más está viendo que alguien se descuide, pues para apoderarse de algo que no es de su propiedad. Entonces, todo depende de qué, de que nosotros tengamos nuestras medidas de seguridad. Entonces, reitero el hecho, hay que moderar nuestra velocidad y tomar nuestros tiempos para llegar a tiempo.
7: Así es, y tomar en cuenta que cerca de las escuelas, por lo menos dos calles antes, los que transitan son totalmente niños, adolescentes, que aunque los papás hacen lo propio en camina sobre la banqueta, fíjate de los carros, los niños son niños, van en el teléfono, van platicando, y la precaución es la última palabra que
8: y máximo siendo el primer día, ¿no?
7: Justamente, ¿no? Entonces tenemos que colaborar, no hay que olvidarnos del puente del Río Chiquito, que también pues afecta el tránsito vehicular, y la importancia es de que salgamos a tiempo para que no haya este tipo de contratiempos. Algunos mensajes que han llegado de este lado, Gabo, ¿nos puedes apoyar? Los daremos lectura.
9: Después damos lectura, son más referente a las despensas, ya les estaremos contando de manera personal.
7: Así es, pues ya lo sabe, hay que salir con anticipación la próxima semana, donde habrá pues parte de este caos, el regreso a clases, pero de todo depende de cómo colaboremos con las autoridades. ¿Algo que se agregara?
8: Pues nada más el hecho ahorita de que se reabra la circulación al puente Sal Si Puedes, pues también que moderemos nuestra velocidad, puesto que pues no va a faltar a lo mejor aquel que pues quiera emocionado bajar a una velocidad inmoderada, y pues reiterando, los hechos de tránsito o accidente únicamente son el resultado de las imprudencias que cometemos al conducir. Y pues nada, ¿no? Seguimos con el mismo tema en la cuestión de el uso del casco de seguridad. Entonces, vaya, es únicamente eso.
7: ¿Con las escuelas cómo han trabajado?
8: Ya de hecho ha habido la acercación con uno que otro comité de padres de familias, con algunos directores, para efecto de que ahorita que se dé el inicio de los ciclos escolares, de que la Dirección de Seguridad Vial y Tránsito Municipal y la Dirección de Prevención del Delito vamos a llevar a cabo unos talleres. Prevención del Delito hacía unos, nosotros hacíamos otros, ahorita por instrucciones de mi teniente de Fragata Ortiz, que es nuestro nuevo secretario de Seguridad Pública y Protección Ciudadana en el municipio, nos ha instruido para qué, pues para que coordinemos las acciones y demos una mayor cobertura en las escuelas. Entonces vamos a estar dando estos talleres de educación vial con la finalidad de fomentar en las nuevas generaciones esa cultura vial que se necesita. Por ejemplo, hace rato te comentaba, ¿no? Al teléfono de la oficina días pasados nos hizo llegar una persona, alguien a temprana hora, una imagen de un vehículo que estaba sobre un paso peatonal y molesto preguntaba que a qué hora entraran los agentes de tránsito. No, creo que la pregunta esté equivocada. Mejor la pregunta debería decir, ¿a partir de qué hora, cuando ya estás usando la vía pública, tienes la cultura vial de respetar y la empatía de entender que todos debemos usar la vía pública correctamente?
7: Así es, pues la invitación está abierta a que seamos conductores responsables. Con esto finalizamos este informativo agradeciendo a todo el personal del ayuntamiento, quien hará lo propio la próxima semana. 8 de la mañana ya con 30 minutos.

0: 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Son las 8 y 31 minutos.
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1: Son las 8:35. 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

0: Muy buenos días, amigos de La Reina 91.7 FM. ¿Cómo están? Yo soy Caro, la consentida de La Reina, y el día de hoy vengo de buenas porque ya es viernes, arranca nuestro fin de semana y hay que hacerlo con toda la actitud. Ya casi es quincena, o sea, hay miles de razones para estar felices. Vamos a empezar el día con gratitud y verán que todo va a fluir con mucha armonía. Recuerden que el secreto de la felicidad está definitivamente en tu actitud, así que vamos a arrancar con todo. Recuerden que la buena actitud la pones tú, pero la buena música, esa te la pongo yo. El teléfono en cabina para que estemos en contacto es el 776-767-6707. Y ahora sí vamos a arrancar con todo esto, las mañanas de La Reina. Yo soy Caro, la consentida. No te vayas porque arrancamos con esto, con todo y con toda la actitud y sobre todo la buena música.
1: 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Son las 8 con 46 minutos.
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1: Ya a las 8 de la mañana con 53 minutos y te dejo con esto del fantasma y los dos carnales, Canijo y Vago.

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1: Arriba ese ánimo. Hoy en el decreto del día te traigo un mensajito directo al corazón que de verdad necesitas escuchar para comerte el mundo hoy. Y es que vamos a recordar bien claro, esta vida es tuya, ¿sí? Absolutamente tuya. No es la vida de tus papás, no es la de tus amigos, no es la de tu jefe y tampoco la de tu pareja. Tienes una sola oportunidad sobre este planeta. Así que dime, porque a veces la vivimos con el freno puesto pensando en lo que puedan opinar los demás. Hoy vamos a decretar libertad. Recuerda que viniste a este mundo a vivir a tu manera, a disfrutar tu proceso y a marcar tu propio ritmo. Aunque no todos te entiendan, aunque no todos estén de acuerdo, no pasa nada. Al final del día, los que opinan, los que no caminan, son ellos en tus zapatos. La vida la vives tú. Hoy regálate la oportunidad de ser completamente tú. Haz lo que te mueva el corazón y vamos a sonreírle al camino. Ahora sí, a darle con toda la actitud. Quédate con nosotros que la música sigue increíble. Vámonos y seguimos con mucho, pero mucho más.
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1: Nueve de la mañana con 8 minutos y la siguiente canción va dedicada con todo mi cariño para toda la gente de Tenango de las Flores, en especial para la terminación 9439 que ya vino a pasar lista y ya tiene su estrellita en la frente. Esto se llama Aunque me duela.

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1: Mis reyes, muy buenos días, mi gente linda. Preparen su café y acomódense bien porque ya estamos en el cafecito con la reina. Y hoy, déjenme contarles, hoy 28 de agosto es una fecha súper especial y llena de cariño porque celebramos el Día Nacional de las Personas Adultas Mayores aquí en México. Así que el primer sorbo de esta mañana va dedicada con todo el amor a nuestros abuelitos y a todas las personas de la tercera edad que nos escuchan. Pero a ver, ¿por qué celebramos esto hoy? Y es que esta tradición tiene raíces hermosas. En México se empezó a conmemorar en la década de los 80, primero llamado Día del Abuelo, pero con los años se adaptó oficialmente para reconocer a todas las personas adultas mayores, tengan nietos o no. Y es que la razón principal de esta fecha no es solo felicitar, sino visibilizar y sobre todo dignificar. Se trata de hacer una pausa para reconocer su valor en la sociedad, agradecer el legado y la sabiduría y sobre todo la historia que nos transmiten día con día y recordar la importancia de garantizar una vida plena con respeto, salud y mucho cariño, porque seamos sinceros, la experiencia no se compara ni se compra en ningún lado y la ternura de un abrazo de nuestros adultos mayores cura cualquier mal día, ¿a poco no? Y es que hoy la invitación en el cafecito es clara. Si tienes a tus abuelos o a un adulto mayor cerca, llámalos, consiéntelos, escúchalos y regálales tiempo de calidad porque es el mejor abrazo al corazón. Feliz día a todos nuestros consentidos de la casa. Y por acá tenemos unos mensajes que quiero darle lectura y es que nos piden que le digamos a Angélica García Pacheco que nos escucha desde Sacamila, de parte de Valente de Alambique, que la ama con todo el corazón. ¡Ey, Angélica! Cuéntanos el chisme, ¿qué hay ahí? ¿Qué se traen ahí, eh? Te traen pero bien consentida, te dedican también una cancioncita y te mandan un saludo para ti con todo el cariño. Y también un saludo para la familia Loreto, que nos escucha en la Colonia Santa Dora, mi gente chula de la Colonia Santa Dora. Un abrazo para ustedes, gracias por estar en sintonía de la Reina 91.7 FM. Y si tú también quieres mandar saludos, hazlo al 776-767-6707, que solo por hoy es gratis, ¿eh? Hoy me voy a portar bien y no te voy a cobrar, pero nada, mira, por mandar saludos, por dedicarle una canción a alguien, igual y te quieras declarar, o igual y quieras terminar a alguien por medio de los micrófonos de la reina, estaría, pero mira, a nosotros el chisme nos encanta. Entonces, el micrófono está abierto para ti, nuestras líneas de comunicación también, pero ahora nos vamos a un corte y regresamos con más. Recuerda, yo soy tu amiga, comadre, confidente, lo que quieras, Caro, la consentida de la reina.
0: 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Son las 9:14.
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14: Bueno.

Mis Reyes, ya a las 9 de la mañana con 28 minutos y bienvenidos a esta sección musical porque hoy nos ponemos románticos y un poco dolidos para recordar a una de las grandes voces de la banda sinaloense, José Ángel Ledesma, mejor conocido como El Coyote, y es que él, nacido en Coyotitán, Sinaloa, este señorazo dejó huella en agrupaciones legendarias como la original Banda Limón y Los Recoditos antes de dar el gran salto como solista junto a su banda Tierra Santa, quien a finales de los 90 pues nos ha regalado himnos del desamor como Árboles de la Barranca y Prohibido, consolidándose como un verdadero pilar del género ranchero, y precisamente en el año 2000 nos entregó un clásico del despecho con su disco Profundamente Guajiro, con la canción Encerrado, que fue el tema que escuchamos hace unos momentos, y es que es un tema que retrata a la perfección ese aislamiento voluntario y el dolor de no poder superar un amor que ya se fue, interpretado con esa voz potente y desgarradora que solo él tiene. ¿Qué tal esta canción? ¿Te gustó? Y es que El Coyote siempre trae una fuerza y una potencia en su voz. Te recuerdo que puedes también pedirnos canciones al 776-767-6707 contándonos más bien qué es lo que estás haciendo, si ya desayunaste, si ya almorzaste, qué tal amaneciste, amaneciste con la pila bien puesta, si es que mañana te vas a ir de fiesta, invítanos, no seas gacho, llévanos contigo. No somos muchos, aquí somos como 10 nada más, entonces te vamos a salir baratos, no comemos mucho, invítanos a salir contigo o cuéntanos qué es lo que estás haciendo. Recuerda, aquí está nuestro teléfono en cabina disponible para ti, y también recuerda seguirnos a través de nuestra página de Facebook como La Reina 91.7 FM, porque andamos estrenando página, debes de seguirnos, debes de darle follow para que no te pierdas de todas las dinámicas que tenemos y que vamos a estar avisándote ahí por medio de nuestra página. Ahora nos vamos a un corte y regresamos con muchísimo más. Ya son las 9 de la mañana.

0: 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Son las 9:31.
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1: Mañana con 39 minutos, estás en La Reina 91.7 FM y ahora te dejo con esta canción de Rayito Colombiano al despertar. Yo soy Caro, la consentida de La Reina, y te invito a que me escribas al teléfono en cabina 776-767-6707. Y ahora sí, súbele a tu radio.

0: ¡Qué bárbaro! ¡Qué sabrosura de bloque acabamos de gozar con la energía de Rayito Colombiano! Una agrupación que es pura historia y sabor. Y es que todo nació en 1997 en Iztapalapa, encabezado por la inconfundible voz de Raimundo Espinosa, quien venía de cosechar grandes triunfos con Los Ángeles Azules. Y es que Rayito logró fusionar la cumbia mexicana con el folclor colombiano, regalándonos verdaderos clásicos del baile como Muchachita Consentida, Besar Tu Piel y ¿Quién no ha bailado con el baile de la ranita? Y es que a lo largo de casi 3 décadas se han consolidado como reyes de la cumbia romántica, colaborando incluso con gigantes como Armando Manzanero y también con Alex Lora. Un aplauso enorme para Rayito Colombiano, que nos hizo bailar bien sabroso. Y ahora sí, seguimos con más aquí en tu estación favorita, La Reina 91.7 FM.
1: 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Son las 9:47.
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1: Los dejo con esto de los Tigres del Norte, Prisión de Amor, dedicada especialmente para mis amigos de Tenango de las Flores.

0: Ya a las 10 de la mañana con 2 minutos y ya tenemos por aquí a Dani. Dani, ¿qué onda? ¿Cómo arrancas tu mañana?
1: ¿Qué tal? ¿Cómo están, amigos de La Reina 91.7 FM? Pues todo bien, con toda la actitud. Ya es viernes, qué rico, qué sabroso.
0: Eso, pues amigos, los dejo muy bien acompañados con nuestro Dani el Travieso. Sigue en sintonía con La Reina 91.7 y bye bye.
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3: Una adolescente de 17 años de edad, identificada como Kimberly N., perdió la vida luego de ser localizada inconsciente al interior de su habitación, hecho que provocó la movilización de cuerpos de emergencia y autoridades ministeriales. Fueron sus propios familiares quienes encontraron a la joven y, al percatarse de que aún presentaba signos de vida, solicitaron de forma inmediata la presencia de servicios de emergencia, quienes la trasladaron directamente al hospital más cercano. Sin embargo, durante el trayecto la joven perdió la vida. Hasta el momento, las autoridades no han establecido oficialmente las circunstancias de este lamentable suceso. Motociclista muere en la autopista México-Puebla. Los hechos ocurrieron la mañana del día de ayer a la altura de la zona conocida como Los Cochinitos, en las inmediaciones del municipio de Ocotlán. La víctima fue identificada como Luis Ángel N., de 31 años de edad, originario del municipio de Coronango, Puebla, luego de que su esposa acudiera y confirmara su identidad. Después del percance, el cuerpo del motociclista permaneció sobre la carpeta asfáltica y fue arrollado por varias unidades que circulaban por la autopista, por lo que quedó prácticamente irreconocible. El gobierno municipal de Huauchinango invita a la ciudadanía a presenciar la entrega de reconocimientos al Mérito Juvenil 2026, un espacio para celebrar a jóvenes que con sus acciones, ideas y dedicación inspiran y dejan huella en este municipio. La cita es el día de mañana, sábado 29 de agosto, a las 3 de la tarde, al interior del auditorio de la Presidencia Municipal. Autoridades del municipio de Huauchinango habilitan nuevo acceso a la colonia La Mesita. Estas acciones permitirán contar con una vía alterna de acceso y salida, facilitando la movilidad vehicular y brindando mejores condiciones de traslado para estudiantes, madres y padres de familia, así como para quienes diariamente transitan por esta zona. Además, el próximo domingo 30 de agosto se abrirá el acceso al sitio conocido como el Puente Salsipuedes, beneficiando a quienes utilizan esta vía de comunicación. Con estas acciones, el ingeniero Rogelio López Angulo, presidente municipal de Huauchinango, reitera su compromiso con la población.
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Son las 10:07.

0: Ya las 10 de la mañana con 15 minutos. Buenos días a todos los reyes, reinas. ¿Cómo están? Saludos de parte de su amigo Daniel el Travieso. Saludos. Más saludos. Buenos días. Oigan, ya es viernes. El cuerpo lo sabe. Qué rico, qué sabroso, qué deleite, la verdad. Acabamos de escuchar a Internacional Carro Show con la canción Pagarás. Y también escuchamos a Jorge con la canción De Amor Ya No Se Muere. Así como escuchaste. Oye, pues, te invito a que me envíes un mensaje al WhatsApp, que es el 776-767-6707, de donde nos estás sintonizando. Estás escuchando Las Joyas de la Reina a través de La Reina 91.7 FM. Y pues eso es todo. Así que vamos a un corte comercial rápidamente, pero no le cambies. Muy buenos días y que tengas un excelente viernes.
1: 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Son las 10 con 15 minutos.
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0: Ya a las 10 de la mañana con 26 minutos, Los Acosta con Tonto Corazón y también Liberación Nubes de Algodón. Oigan, saludos a todos, ¿qué tal? Buenos días. Ya me están llegando mensajes, así que yo te hago la invitación a que me sigas enviando tu mensaje. ¿Desde dónde nos estás sintonizando? ¿Dónde estás? ¿Trabajo? ¿Apenas saliendo al trabajo? ¿Qué onda? Al 776-767-6707. Y le envío el primer saludo, nada más y nada menos que la terminación 8358, que nos envió una imagen, ¿no? Muchísimas gracias, saludos fuerte. Gracias por estar escuchando La Reina 91.7 FM. También le mando otro fuerte saludo a la terminación 9188, que nos dicen buenos días, muchísimas gracias. Gracias por estar escuchando La Reina en las joyas de La Reina. Y también, pues, saludos a la terminación 9439, que nos dicen, hola Dani, buenos días, te sintonizamos en Tenango de las Flores. Hola. ¿Cómo están? Buenos días. Muchísimas gracias por estar sintonizándonos desde allá. Qué chulada, qué bonito este Tenango de las Flores. La verdad es una chulada. Y gracias a la gente, a las personitas, a las personas, a los reyes, a las reinas que nos están sintonizando. Un fuerte saludo y claro que sí, en un momento, ¿ok? Saludos y pues ya sabes, envíame tu mensaje al 776-767-6707. Oye, vamos a un corte comercial, pero recuerda que estás en las joyas de la reina a través de La Reina 91.7.
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0: 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Son las 10 con 28 minutos.
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Son las 10:34.

0: Ya son las 10 de la mañana con 41 minutos. Oigan, acabamos de escuchar a Sonora Tropicana con la canción El Gran Varón. También algo de Viento y Sol con la canción Últimas Noticias y a los Rehenes con Amor en Silencio. Buenos días a todos, están en Las Joyas de la Reina. Saludos a la terminación 6931 que nos dice: hola Dani, te escuchamos desde la Colonia Centro. Saludos, excelente día. Saludos, muchísimas gracias. De verdad, me encanta que nos saluden, que nos estén escuchando, que nos estén sintonizando. También la terminación 3172 nos dice: ¿me podrían mandar un saludo para mi señora Conchita que está haciendo su quehacer? Pues le mandamos un fuerte saludo a la señora Conchita que anda haciendo el quehacer, que le vaya excelente y que están escuchando la mejor estación, La Reina Grupera. Muchísimas gracias, un fuerte saludo, los escuchamos de la colonia Los Ángeles Centro. Ay, pues muchísimas gracias, un fuerte saludo a la señora Conchita. Un saludo a la colonia de Los Ángeles y un saludo a la terminación 3172. Muchas gracias, de verdad. Qué padre, oye. Y espero que les haya gustado también la canción. Ahí está, por supuesto. Oigan, también saludos a la terminación 0730 que nos dice: hola, buen día, te escribimos desde Tlacuilotepec, Puebla. Saludos a la mejor estación. Muy bonitas sus rolas, Daniel. Saludos a Pahuatlán, Puebla. Un fuerte saludo a nuestros amigos de Pahuatlán y también a nuestros amigos de Tlacuilotepec, aquí en Puebla. Muchísimas gracias, un fuerte saludo y gracias. Muchas gracias por estar escuchando La Reina 91.7 FM. En un momento las ponemos, ¿va? También saludos a la terminación 9439 que haya disfrutado su canción. Muchísimas gracias, travieso la mejor y lo mejor. La Reina, claro que sí. Muchísimas gracias. Y también le mandamos un fuerte saludo a mi amiga Yami que nos dice: hola amigo Dani, buenos días, que tengas bonito día fresco. Muchísimas gracias Yami, igualmente que tengas un excelente día. Gracias por estar escuchando La Reina 91.7 FM y recuerda que nos puedes enviar tu mensaje, así es, ¿a qué número? Al 776-767-6707. Así de fácil, así de sencillo, así de rápido. ¿Desde dónde nos estás escuchando? Y en qué parte, en qué colonia. Y pues igual, si gustas una canción, adelante. Recuerda que estás en Las Joyas de la Reina con Daniel el Travieso. Vamos a un corte comercial rápidamente, así que no le cambies.
1: 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Son las 10 con 44 minutos.
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1: 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Son las 10:48.

0: Ya son las 10 de la mañana con 57 minutos. Oigan, en ese bloque escuchamos a Grupo Zarco con la canción Hoy se casa mi amor, algo de Grupo Brindis con Te esperaré, y también a los Bibis con En tus manos. Saludos a la terminación 3172, terminación 0330, que espero que hayan disfrutado esta rolita a través de La Reina 91.7 FM, aquí en Las Joyas de La Reina con su servidor Daniel El Travieso. Y también quiero mandar un fuerte saludo a la terminación 8842, que nos mandó un mensaje y nos dice: hola, buenos días, te mando un saludo desde el Estado de México, aquí en la chamba, el transporte público, buena programación, ponen de buenas. Ay, muchísimas gracias. Oye, un fuerte saludo hasta el Estado de México, que nos están sintonizando, qué padre. Oye, suerte en la chamba, suerte en la chamba, y un saludo a la familia Martínez en la Colonia Catalina. Pues le mandamos un fuerte saludo a la familia Martínez, que es pues en la Colonia Catalina. Muchas gracias por estar sintonizando La Reina a través, pues aquí en el 91.7, con su servidor Daniel El Travieso. Y también saludos a la tía que nos saluda, nos dice: hola sobrino, ¿cómo estás? Saludos desde Santa Cruz, excelente programa, eres el mejor locutor de Huauchinango, toda la suerte del mundo. Muchísimas gracias, tía Marisela, muchas, muchas gracias a todos, muchas gracias. Le mando un fuerte abrazo a usted, a toda la familia, por supuesto. Gracias por estar escuchando La Reina 91.7 FM. Y pues bueno, y sí, es correcto, es de Zarco, Grupo Zarco, con la canción Hoy se casa mi amor. Saludos a la terminación 9188. Y bueno, si tú quieres alguna rolita, quieres mandar un saludo a alguna colonia, no sé, si no estás escuchando desde alguna parte, lo puedes hacer al 776-767-6707. Me mandas un mensaje de WhatsApp, por ahí entró una llamada de WhatsApp, pero llamadas de WhatsApp, pues no entran. Entonces un mensaje ahí, mensaje de texto al 776-767-6707. Saludos a la terminación 1637. Y bueno, sigue disfrutando Las Joyas de La Reina.
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Son las 11 con un minuto. 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

0: Ya son las 11 de la mañana con 11 minutos. ¿Cómo están, amigos de La Reina 91.7 FM? Oigan, acabamos de escuchar a Campeche Show con la canción El Noveno Mandamiento. También estábamos escuchando a Ávila Boys con El Indeciso. Y también a Los Felinos con Lápiz Labial. Y bueno, las joyas de La Reina continúan de aquí hasta las 12. Saludos a todos, ¿cómo están? Buenos días. Acá nos mandan otro saludo y nos dicen saludos. Dani, mándanos saludos para el fraccionamiento del Llano. Saludos al fraccionamiento del Llano. Muchísimas gracias por estar sintonizando La Reina 91.7 FM. Y en un momento, muchas gracias a mis amigos, mi familia. También acá la terminación 1637 nos dice: buenos días, escuchamos en Tenango. Claro que sí, en un momento también, con mucho gusto se la ponemos. Muchísimas gracias, saludos, buenos días, terminación 1637. También acá, saludos a la terminación 7890. Y también aquí nos escucha la terminación 8795 que nos dice: hola, buenos días, un favor, ¿me podrían felicitar a todos los abuelitos que hoy es el día del abuelito? Claro que por supuesto que sí, un fuerte abrazo para todos los que estamos aquí, gracias a Dios. Y un fuerte abrazo por los que pues, ya no están aquí, en este lugar hermoso. Muchas gracias, Dani, que tengan un lindo día con muchas bendiciones. Muchísimas gracias, terminación 8795. Y sí es cierto, oigan a todos los abuelitos que nos están sintonizando en este mismo momento. Muchas, muchísimas felicidades, de verdad, a los reyes de la casa, a las reinas de la casa, de verdad. Muchas, muchas felicidades, de verdad. Oye, si tienes a tu abuelito, abrázalo fuerte, dile que lo quieres muchísimo. Y si a lo mejor, pues, ya no lo tienes, pues, son así, ¿no? Los recuerdos siempre viven. Y si a lo mejor no estás en casa, pues, ya cuando regreses y lo veas, pues, igual, lo abrázalo y dices que lo quieres mucho. Muchas felicidades hoy por ser el día del abuelito a todos los abuelitos. Neta, los abuelitos son lo mejor de lo mejor. La verdad. Entonces, saludos, muchas gracias a toda la gente, a todos los reyes, todas las reinas de reyes que nos estén sonizando aquí en La Reina. Saludos, que tengan un excelente viernes, ya el grupo lo sabe. Y bueno, yo te sigo invitando a que nos sigas enviando tu WhatsApp al 776-767-6707. Ya sabes, aquí en Las Joyas de La Reina, pues con tu amigo y tu servidor, Daniel el Travieso. Y bueno, no le cambies, que vamos a un corte comercial rápidamente.
1: 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Son las 11 con 13 minutos.
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Son las 11:20.

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Son las 11:23.

0: Ya son las 11 de la mañana con 27 minutos. ¿Cómo están, amigos de La Reina 91.7 FM? Oigan, acabamos de escuchar a Grupo Perla Colombiana con la canción Sangre Caliente. También a Conjunto Primavera con Basta Ya. Y algo de Mojado con la canción Tonta. Por supuesto, espero hayan disfrutado esta canción. A mis amigos que nos están escuchando allá, pues, en el fraccionamiento El Llano. Esa fue para ustedes, la de Conjunto Primavera, Basta Ya. Así es, por supuesto, sigan mandando sus saludos, mensajes, aquí los estoy viendo. Obviamente estoy buscando la canción, ¿verdad? Entonces, saludos a todos, buenos días, de nada, terminación 0730, también a la terminación 9188. Y también nos mandan más saludos aquí, terminación 9909, nos dice, ¿qué onda, travieso? Buenas por la mañana, aquí escuchando a La Reina desde Tulancingo, Hidalgo. ¡Ey! Muchísimas gracias, un fuerte saludo hasta Tulancingo, Hidalgo. ¿Qué tal, hermanazo? ¿Cómo estás? Dice, ¿se podrá que me puedas complacer con la rolita para qué quiero un corazón? Claro que por supuesto que sí. Ahorita te la ponemos, y si la escuchas, ahí es porque ya ahí está, ¿eh? Muchísimas gracias, excelente viernes. Igualmente, que tengas un excelente viernes. Un fuerte saludo hasta Tulancingo, Hidalgo. Muchísimas gracias. Y también le quiero mandar un fuerte saludo a la terminación 2370, mi hermanazo, mi amigo, el rey de reyes, al Pollo Loco. ¿Cómo estás? Dice, hola mi bro, saluditos aquí reportándome, soy el Pollo Loco, saluditos, ¿cómo estás Pollo Loco? Que tengas un excelente viernes, el cuerpo también lo sabe. También acá nos mandan otro saludo, terminación 4262, ¿cómo están? Buenos días, saludos desde la UTXXXJ, ajá. Dice, desde el área económico-administrativa, pues gracias, un fuerte saludo. Claro que sí, en un momento se la ponemos. Muchísimas gracias. Saludos a la comunidad universitaria. Pues un fuerte saludo. Gracias por estar sintonizando La Reina 91.7 FM con tu servidor. Recuérdalo bien, Daniel el Travieso. Y bueno, te parece, vamos a un corte comercial rápidamente y tú sigues enviando tus WhatsApp al 776-767-6707.
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0: 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Son las 11 con 30 minutos.
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5: 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Son las 11:34.

Y esta es una dedicatoria, por supuesto, para María Eugenia Mendoza, que nos está escuchando desde El Ojote en Rancho Nuevo. Así es, por supuesto, esta persona ya sabe que quién se la manda, así que ahí está, Camilo Sesto, el amor de mi vida.

0: Ya las 11 de la mañana con 42 minutos. Oigan, eso fue de Camilo VI con la canción El amor de mi vida. Así es. Y bueno, esa fue una dedicatoria. Esta canción se la mandan a María Eugenia Mendoza. Así es, que pues nos está escuchando desde el Ojotén Rancho Nuevo. Muchísimas gracias. Esperemos le haya encantado esa rolita. Saludos a nuestro amigo Marcos, que nos está acá visitando. Muchísimas gracias. Y bueno, también la terminación 9909, que pues escuchamos Guardianes del Amor, ¿Para qué quiero un corazón? También espero que la hayas disfrutado, mi hermanazo. De nada, de nada. Y saludos también a todas las terminaciones que en un momento van a pasar sus canciones. Tú, ustedes, tranquilos. Yo, nervioso. Recuerda que estás en Las Joyas de la Reina con Daniel el Travieso. Saludos a la terminación 3413. Buen día, Travieso. Saludos desde La López. ¿Podrás complacer con una canción de Super Lamas? Claro que sí. Ya está puesta. Entonces, muchísimas gracias. Saludos desde La López. Muchas, muchas gracias. Un fuerte saludo. Terminación 3413. Y bueno, recuerda que nos puedes enviar tu WhatsApp al 776-767-6707. Ahí si quieres una rolita, si quieres mandar un saludo. También a nuestros amigos de la universidad que nos están saludando. Ya quedó su canción, así que espero la disfruten muchísimo. Y bueno, vamos a un corte rápidamente, pero estás en Las Joyas de la Reina con Daniel el Travieso.
1: 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Son las 11 con 44 minutos.
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1: 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Son las 11:47.

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Son las 11:50.

0: nuestras voces románticas con estos grandes temas que, por supuesto,
1: 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Son las 11 con 50.

0: Y muchas gracias a toda la gente que nos mandó sus saludos. Oigan, eso fue de Grupo Topaz con la canción Etapas de mi vida. Así es. Saludos a terminación 1637 que la pidió. También saludos a terminación 3413 que nos pidió esa canción de Super Lamas, Amor de Verano. Espero que la hayas disfrutado. Y también a nuestros amigos de esta universidad que nos pidieron una de Bronco. Así que saludos. Escuchamos a Bronco con la canción Quiero que canten conmigo. Y bueno, con esto ya me paso a despedir. Decirle a todos muchas gracias por estar en Las Joyas de la Reina con Daniel el Travieso. Gracias a todos, saludos enormes a todo y cada uno de ustedes. De verdad, un fuerte abrazo, feliz viernes. Y oigan, pues antes de irme, ya tenemos aquí a la consentida. ¿Cómo estás, consentida? Buenas tardes, ¿qué tal?
1: Dani, buenas tardes, muy bien, ya con todas las ganas de arrancar mi programa.
0: Perfecto, ahí está, con todas las ganas, con toda la actitud. Y chavos, con esto yo me retiro. Muchísimas gracias a todos. Nos escuchamos a las 4. Ahí los quiero ver. Adiós, cuídense mucho. Y esto fue Las Joyas de la Reina con Daniel el Travieso.
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0: Mis reyes, muy pero muy buenas tardes a todos. ¿Cómo están? Por favor, abran bien el apetito porque hoy el menú viene servido con manjares que les van a encantar aquí en su programa El Banquete de la Reina. Yo soy Caro, la consentida. Y a ver, aquí les traigo el menú. Para empezar, la entradita. Nuestro ya clásico plato fuerte servido con los mejores temas de conversación bien calientitos para ponernos al día y arrancar con la mejor actitud. De plato principal, aquí te va, y es que sazonamos la receta del éxito para descubrir paso a paso la historia de lucha y de triunfo del grandioso Julión Álvarez, el rey de la taquilla, y el toque especial del chef, un homenaje muy emotivo a la memoria de una leyenda de la música mexicana, un gigante inolvidable que el día de hoy cumple 10 años de su partida. En un ratito más te voy a contar de quién estamos hablando, y para cerrar con broche de oro, vamos a tener pues muchas dinámicas para que tú participes con nosotros, así que conéctate. El teléfono en cabina 776-767-6707 para que estemos en comunicación. Y por ahí, dime, si es que andas manejando a la Viva México o con la licencia más bebida, más vencida más bien, que el yogurt de tu refrigerador, pues no te me preocupes porque te traigo un regalazo. No te desconectes, que arrancamos con todo en El Banquete de la Reina. Yo soy Caro, la consentida, y bienvenidísimo. Pásale, tome asiento, que ahora sí arranca con todo este programa y súbele a tu radio.
1: 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Son las 12 con 14 minutos.
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1: Ya a las 12:25 y quiero enviarle un saludo a la señora Cleo de parte de su hijo Enrique, que nos está sintonizando en este momento. Señora Cleo, un beso para usted y no te vayas porque te dejo con Etapa Migajera.

0: Ya las 12:28 y acomódense bien porque llegamos al plato fuerte. Abran el oído porque hoy les traigo un chisme recién desempacado de las redes y de los periódicos que trae a todo el mundo con el ojo cuadrado para ponernos en contexto y entender bien cómo está esta situación. Y es que ya a principios de los años 2000, pues Ninel Conde y José Manuel Figueroa vivieron un romance súper mediático, un noviazgo bastante intenso de casi 3 años que terminó entre muchísimos rumores y pues fíjense que 2 décadas después, el bombón asesino acaba de estrenar su serie documental Ninel Sin Filtro en una plataforma muy famosa donde decidió abrir el baúl de los recuerdos y contar pasajes muy difíciles que vivió durante su relación. Obviamente la prensa fue a buscar al hijo de Joan Sebastián y es que fue para pedirle su versión, pero en lugar de llevar la fiesta en paz, José Manuel se le fue con todo a Ninel, dijo públicamente que ella estaba inventando cosas y que se aventó un comentario bien pesado asegurando que el Botox ya le estaba afectando la memoria. No, muy mal, ¿eh? Pero fíjense que el bombón asesino no se quedó de brazos cruzados y pues entre ayer y hoy su equipo legal mandó un comunicado fuertísimo advirtiendo que ya están preparando acciones legales por violencia mediática, dejando en claro que no van a tolerar burlas hacia su aspecto físico ni faltas de respeto a su historia. ¿Qué tal? La mecha se volvió a encender este entrepar, pero pues cuéntame al WhatsApp de la estación, ¿tú qué opinas de que salga a relucir trapos sucios de hace ya más de 20 años? Cuéntamelo al 776-767-6707. Yo creo que ya a otra cosa, mariposa, vamos a cambiar la historia ya. Si esa fue su versión, pues hay que dejarla así. Siempre portarse como un caballero, yo digo, ¿no? Pero bueno, amigos, vamos a un corte y regresamos con mucho más, pero quiero mandarle un saludo al señor Francisco González de parte de su esposa Fabi, que lo ama con todo el corazón y que le manda un besote. Señor Francisco, pues desde acá le mandamos un abrazo también todos los de La Reina 91.7 FM. Recuerda, yo soy tu amiga, comadre, confidente o lo que tú quieras. Claro, la consentida de La Reina. Nos vamos a un corte y regresamos con mucho más.
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0: 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Son las 12 y 31 minutos.
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4: Ya las 12:34 y los dejo con esta canción, Niña Amada Mía, dedicada especialmente para la futura nutrióloga Denise Romero, de su tía favorita que la ama con todo el corazón. Disfruta de esto, de Alejandro Fernández.

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1: Ya las 12:37 y ahora vamos a dedicar la siguiente canción para la señora Isabel y el señor José, de su nuera más guapa, sobre todo porque hoy los felicitan por el Día del Adulto Mayor y ellos nos escuchan desde Tlacuilotepec. Un beso para toda la gente bella de Tlacuilotepec que siempre nos escucha y sintoniza la Reina 90.

0: escuchar Soñador Eterno de Los Grandes, de Intocable. Y es que esto es una joya del repertorio romántico de Intocable. Si hay una banda que supo transformar el sonido tejano y el norteño para vestirlo de gala con acordes románticos y modernos, es precisamente este grupo originario de Zapata, Texas. Y es que este tema forma parte de Contigo, un álbum trascendental lanzado en 1999, que no fue un año cualquiera para la agrupación, liderada por Ricky Muñoz y René Martínez, porque ellos venían de superar una tragedia desgarradora tras el accidente donde perdieron a 3 de sus integrantes a principios de este año. Pero ellos, lejos de rendirse, regresaron a los estudios con una fuerza interpretativa brutal y un sonido pero muchísimo más duro. Y la curiosidad de esta canción, pues, es que muchos creen que la compuso Ricky Muñoz, pero en realidad es una obra del compositor Luis Gerardo Padilla. Lo interesante es que Padilla originalmente la concibió como una balada pop de ritmo lento, pero pues bajo la producción del legendario José Luis Ayala, que él es hermano de Ramón Ayala, el acordeón característico de Ricky y el ritmo del bajo sexto transformaron esa simple balada en un himno de los enamorados tímidos que todos conocemos hoy. Un verdadero clásico para quienes sueñan despiertos con un amor imposible. Ahí te hablan, ahí te hablan. Y es que seguimos aquí con muchísimas más música en La Reina 91.7 FM. No te me vayas porque traemos mucho contenido, mucha información para ti. Recuerda que podemos estar en contacto al 776-767-6707 para que tú me cuentes si quieres mandar un saludo, una felicitación. Aquí estamos a tus órdenes. No te me vayas, yo soy Caro, la consentida de la reina.
1: 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Son las 12:46.
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8: Otra más de las cumbias originales, sus compas de Fuerza Régida y Grupo Frontera. ¡Vuélvale a marcar, compa Carlos!

0: Como qué románticos nos pusimos hoy aquí en La Reina 91.7 FM. Amigo, amiga, si es que apenas nos estás sintonizando, pásale, bienvenido. Llegaste a la mejor frecuencia, el 91.7 FM, La Reina Grupera. Y es que ahora quiero enviarle un saludo a nuestro amigo Enrique Zaragoza, que ya se encuentra en sintonía, ya está en sintonía de La Reina 91.7 FM, ya se puso botas y sombrero. Así que, Enrique, un beso para ti, gracias por escucharnos. Y lo que también quiero comentarles es que recuerden que en unos momentos más tendremos nuestra sección de A la Parrilla, en donde tú mandas y tú decides qué es lo que quieres escuchar por un bloque completo. Puedes mandarnos tu mensaje al 776-767-6707 y nos dices cuál es tu voto. Si votas por banda, por cumbia, por salsa, lo que tú quieras es lo que pondremos por un bloque completo, porque te queremos consentir y que estés bien y de buenas con nosotros. Ahora, nos vamos a ir a un corte y regresamos con mucho más. No te vayas, yo soy tu amiga, tu comadre, tu confidente, Caro, la consentida de La Reina.
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2: La mañana del día de ayer se llevó a cabo con gran éxito la inauguración de la cuarta edición de la Expo Papelería Huauchinango 2026, un espacio donde los padres de familia encontrarán todo para el regreso a clases, desde útiles escolares, papelería y todo lo necesario para iniciar el próximo ciclo escolar 2026-2027. Estas actividades continuarán hasta el día de mañana, sábado 29 de agosto, de 8 de la mañana hasta 9 de la noche. El gobierno municipal de Huauchinango agradece el esfuerzo de la Dirección de Comercio y Abasto, quienes a través del Departamento de Tianguistas y Comercios, en espacios abiertos, se sumaron con los comerciantes para llevar a cabo una importante faena de mantenimiento y limpieza en las inmediaciones de la explanada 5 de mayo. Por ello, se exhorta a la población a cuidar los espacios públicos libres de basura. En el marco del Día de las Personas Adultas Mayores, el sistema DIF municipal de Huauchinango celebró a los abuelitos con una visita muy especial en las aguas termales ubicadas en el municipio y pueblo mágico de Chignahuapan, donde los adultos mayores disfrutaron de un día de convivencia. Durante todo el trayecto, las autoridades cuidaron cada momento para que fuera un viaje inolvidable. Por su parte, los abuelitos externaron su agradecimiento al presidente municipal, el ingeniero Rogelio López Angulo, y a la presidenta del sistema DIF municipal, la arquitecta Guadalupe Lilian González Cabrera, por coordinar este festejo. Lupita Verde se suma al rescate de áreas verdes con la donación de 5,000 plantas distribuidas en el municipio de Jicotepec y Zihuatutla. Estas acciones fortalecen el conocimiento, la valoración y la conservación de la cuenca hidrográfica del río Necaxa, área natural protegida y forma parte del patrimonio natural. Lupita Vargas también participó en la develación de señalética informativa, una herramienta que permitirá a los habitantes y visitantes conocer la importancia ambiental de esta región y fomentar una mayor cultura de conservación.
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3: Vámonos con Mar Solís con esto. Fuiste tú.

0: 7:13 y déjenme contarles que el día de hoy es el aniversario luctuoso de la muerte de Juan Gabriel. Y es que parece increíble que ya pasó una década desde que en aquel domingo nuestro divo de Juárez, pues en Santa Mónica, California, con apenas 66 años y en plena gira, pues se fue de un golpe fuertísimo para todo México, que nos dejó un legado que nunca, nunca, nunca va a morir aquí en nuestros corazones. Y a ver, díganme sí o no, ¿quién no ha cantado a todo pulmón, querida? ¿O se ha servido un tequilita y ha dolorido escuchando Hasta que te conocí? O obviamente no podemos negar que todos hemos llorado con Amor Eterno. Y es que Juan Gabriel le cantó al amor, al desamor y sobre todo al despecho como nadie más. Supo ponernos la piel de gallina generaciones enteras y hoy su música sigue retumbando en cada rincón. Por eso hoy lo recordamos a lo grande. Cuéntame en un mensaje de voz, en un WhatsApp, ¿cuál es tu canción favorita de Juan Gabriel? De esa que te llega hasta el alma y que te pone a cantar estés en donde estés. Cuéntamelo al 776-767-6707. Y ahora sí, vamos a recordar a nuestro Juan Gabriel, que hace 10 años se nos fue, un 28 de agosto también. Y pues bueno, ahora nos vamos a ir a un corte comercial y seguimos con mucho más.
1: 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Es la 1:15.
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0: Ya la 1:31, amigos, y quiero mandarle un saludo a mis pequeñitas Nicole y Dani, la tocallita, que me acaban de marcar y me cuentan que todavía no han comido. ¿Usted cree? Ya es la 1:32 y estas chiquitinas todavía no comen, pero que ya está lista la comida. Me chismearon por ahí que van a comer huevito en salsa con frijolitos y tortillitas recién hechas y pues quiero mandarles un saludo y mucha suerte porque próximamente ya van a entrar a primero de primaria y Nicole va a entrar a sexto, entonces les deseo mucha suerte en esta nueva etapa. Igual a todos los pequeños en casa y a los no tan pequeños que están por entrar a la escuela, disfruten este fin de semana porque ahora sí, ya arrancan las desveladas, el pararse temprano y regresar a la rutina, pero sigan disfrutando de su fin de semana y aprovechenlo con todo porque ya se está terminando. Ahora, nos vamos a ir a un corte comercial y regresamos porque te traigo información de un grande de la música mexicana. No te vayas, yo soy Caro, la consentida de la reina.
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12: Una con 37.

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1: Una con 42, y para todos los que creen que están durmiendo en el lugar equivocado, esto es para ti de La Adictiva. Yo soy Caro, la consentida de la reina.

0: 8:45 estamos de regreso y déjame te recuerdo que en unos momentos más tenemos la sección de A la Parrilla en donde tú decides qué es lo que vamos a escuchar por todo un bloque completito. Tú decides si quieres escuchar banda, cumbia, salsita, lo que tú quieras. Debes de enviarme tu voto al 776-767-6707 porque ya empezaron a llegar los mensajes y pues no me digas que no te di a escoger, ¿eh? Aquí el que manda y el rey eres tú. Así que espero tus mensajes mientras nos vamos a un corte y regresamos con mucho más. No te vayas, estás en La Reina 91.7 FM.
1: 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Es la 1:46.
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10: Te dejo con esto de los Bukis para todas mis chiquillas bonitas. Súbele a tu radio.

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1: Una de la tarde con 55 minutos. Ahora vámonos con Bronco con esto que se llama Corazón Duro.

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1: Vámonos con esta canción de Los Temerarios, El Amor de Mi Vida, y va dedicada con mucho cariño para nuestra amiga Yamilet, que ya pasó su lista y ahora sí ya le pusimos su estrellita. Vámonos con esto.

0: 2 minutos y mis reyes y mis reinas, llegamos al sazón del recuerdo. Preparen la mesa y acomódense porque hoy vamos a recordar a una verdadera leyenda de mecha corta y de corazón norteño que se nos adelantó en el camino, el mismísimo Chalino Sánchez, el rey del corrido. Y fíjense que aunque sus canciones sonaban en todas las trocas, se convirtió en un rey de la música mexicana. A la hora de sentarse a comer, por ejemplo, Chalino nunca perdió el gusto de su tierra natal en Culiacán, Sinaloa. Y es que saben qué era lo que más le gustaba comer, y nada más y nada menos que un platillo bien tradicional del norte, sus buenos tacos de machaca con huevo, acompañados de frijoles refritos y tortillas de harina recién salidas del comal, con eso y con una buena salsa de chiltepín. Y es que Chalino con esto se sentía como rey. Él era un hombre de rancho, de gusto sencillo y sin pretensiones, que llevaba el sabor de Sinaloa bien clavado en el pecho. Aquí está este dato curioso sobre qué es lo que le gustaba comer a este rey de la música regional. Y ahora te cuento que ya tenemos los mensajes que deciden qué es lo que vamos a escuchar en A la Parrilla, y es que la terminación 9439 nos dicen que votan por banda y nos piden saludos para toda mi gente bella, mis consentidos de Tenango de las Flores. También la terminación 5168 me pide también que pongamos banda, y nuestra amiga Min también nos dice que vota por banda. Así que ya está decidido. En nuestra sección siguiente de A la Parrilla vamos a escuchar todo lo bueno de Bandita. Así que no te vayas, que arrancamos con todo. Ya son las 2 de la tarde con 4 minutos.
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1: Y si estás buscando una canción para dedicarle al que te gusta o a la que te gusta, esta es la indicada. Te dejo con esto de banda Los Recoditos. Me está gustando. Ya son las 2 de la tarde con 12 minutos.

0: minutos. 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Pon mucha atención. Lo único que tienes que hacer es mandarnos una nota de voz al WhatsApp de la estación al 776-767-6707 con 3 cosas bien sencillas. 1, tu nombre completo, desde dónde nos escuchas y, lo más importante, a echarle creatividad para completar esta frase que ahí te va, como a ti se te ocurra, ¿eh? Manejar por la vida se parece a manejar en la calle porque... Y tú completas. La respuesta más creativa se llevará este regalazo. Ahí te va otra vez. Manejar por la vida se parece a manejar en la calle porque... Y recuerda, tu nombre completo y desde dónde nos escuchas. Piénsenle bien, pónganle humor o tragedia o lo que se les ocurra, porque el más creativo o creativa se lleva esta licencia. Ahora nos vamos a un corte y regresamos con mucho más. No te vayas y no te pierdas este regalazo que te traemos con todo el amor de parte de La Reina 91.7 FM.
1: 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Son las 2 con 16 minutos.
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0: ¿Y en dónde estás presumida? Híjole, esta sí la canté la corea todo lo que dio mi potente voz. Y amigos, ahora nos vamos a la receta del éxito, en donde vamos a hablar de estas historias que nos inspiran, de un grande de la música. Y hoy toca el turno de un compa que pone de pie y que llena estadios y sobre todo se gana el corazón de todos por su sencillez, el mismísimo Julión Álvarez. Pero para ir empezando bien la receta hay que conocer los ingredientes principales. ¿Sabían que su nombre real es Julio César Álvarez Montelongo? Y es que este muchachón nació un 11 de abril de 1983 en Concordia, Chiapas. Así que actualmente tiene 43 años bien vividos y bien trabajados. Fíjense que su historia es pura perseverancia, y es que Julión no nació en cuna de oro ni con las puertas abiertas en la industria. Él empezó desde abajo echándole ganas en concursos locales allá en su tierra, hasta que decidió agarrar sus maletas y moverse al norte para buscar su sueño. En la siguiente intervención te voy a contar el resto de su historia y cómo es que Julión Álvarez llegó al éxito. Nos vamos a un corte y regresamos con mucho, pero mucho más.
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Son las 2 con 34 minutos.

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0: de regreso. Y amigos, ahora sí traigo a nuestra ganadora de esta licencia de conducir por 5 años, patrocinada por Asesoría Enlace Vehicular México y también por La Reina 91.7 FM. Y aquí va el audio de nuestra ganadora y vamos a escuchar.
1: Manejar en la vida es como manejar en la calle, porque en las dos situaciones tienes que tomar decisiones importantes para lograr tus objetivos. Soy Gabriela Valderrábano y te escucho desde la colonia Benito Juárez. Gracias, saludos, Carol.
0: ¡Ey! Ahí está. Muchas felicidades para Gaby, nuestra ganadora de esta licencia. Y si tú también quieres ganar muchos más premios, sigue en sintonía con La Reina 91.7 FM. Ahora nos vamos a un corte y regresamos con mucho, mucho más. Yo soy Caro, la consentida de La Reina.
2: 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Son las 2:45.
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0: las 3 de la tarde y ahora seguimos aquí en la receta del éxito y es que vamos a seguir desmenuzando qué es lo que pasa con nuestro amigo Julián Álvarez y es que nos quedamos en el momento justo donde decidió dar el paso más valiente de su carrera y en 2007 se aventuró a lanzarse como solista con su propio concepto Julián Álvarez y su norteño banda mezclando la tuba con el acordeón y ese toque de fiesta incomparable y es que rápidamente comenzó a romper esquemas con canciones como Terrenal, La María, Te Hubiera Sido Antes, en fin. Y es que se convirtieron estos en auténticos himnos que todo México y sobre todo también Estados Unidos pues estaban cantando a todo pulmón. Pero si algo define la receta de Julián, no es solo el talento, sino su resiliencia. Y es que enfrentó momentos sumamente difíciles, piedras en el camino y baches legales muy duros que lo tuvieron años fuera de las plataformas digitales. Y él aguantó como los grandes y por eso ahora lo conocemos como el rey del palenque, donde rompe récords y sobre todo taquillas. Aquí Julián Álvarez y en donde quiera que se pare, siempre será una garantía de éxito total. Y ahora vámonos a un corte y regresamos con más. Yo soy Caro, la consentida de la reina.
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1: Tres de la tarde con un minuto. Te recuerdo nuestro teléfono en cabina 776-767-6707. Vámonos con esto de banda Los Sebastianes a través del vaso.

0: Seguimos con más aquí en La Reina 91.7 FM. Oigan, creo que este bloque nos quiere decir algo y nos está mandando un mensaje subliminal, aunque no querramos admitirlo, y es que acabamos de escuchar Hazme Olvidarla de Willy González, también Eres Mi Nada de Yuridia, de Tu Reina, Tu Patrona, y también A Través del Vaso de Banda Los Sebastianes. Te digo que el universo, mira, ojo ahí porque algo te quiere decir. Yo creo que es momento de soltar esas personas que no te suman. Yo opino, pero miren, ¿saben qué? Lo que te quiero contar es que como ya es viernes y el cuerpo lo sabe, hoy hay una razón extra para brindar, y es que este 28 de agosto celebramos el Día del Vino Tinto, así que si tenías duda de si descorchar esa botellita hoy, pues ya tienes el pretexto perfecto. El vino tinto no solo es el acompañante ideal de una buena plática, de una buena cena, también está lleno de antioxidantes como el resveratrol, que le hacen un paro a la salud cardíaca y cardiovascular, claro que todo con medida, por favor. Y es que desde un Malbec especiado hasta un Cabernet bien robusto, pues hoy se vale celebrar, pero aceptémoslo, el verdadero terror de una copa de vino en manita, pues no realmente es que se te acabe el vino, es que se termine en tu blusa o en tu camisa favorita. Imagínate qué desgracia. Y es que, a ver, si te cae la gota traicionera, guarda la calma y anota el kit de primeros auxilios. El paso número 1, jamás frotes la tela, solo presiona con una servilleta para absorber todo. Paso 2, si estás en la fiesta, échale un puñito de sal fina o sumérgela en leche tibia si es que ya estás en tu casita. Paso número 3, si la prendes clara, mezcla agua oxigenada con jabón líquido para trastes y, ojo, lávala siempre con agua fría o la mancha se va a quedar a vivir contigo. Así que ya te la sabes, disfruta tu copita, cuida tu ropita y dinos en redes sociales o aquí al teléfono de la estación si es que sí te echarías tu copita de vino hoy, si tienes algún plan coqueto, alguna cita, si vas a ver a alguien especial. Cuéntame el chisme, por favor, al 776-767-6707. Vámonos a un corte, regresamos con más porque traemos sorpresitas de nuestro amigo Dani el Travieso, pero en unos ratitos más lo vamos a poder escuchar. Vámonos al corte, yo soy Caro, la consentida de la reina y de sus corazones.
1: 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Son las 3 con 15 minutos. 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

0: Con 29 minutos, es momento de que su amiga, su comadre, su prima la más acuerpada, es momento de que me despida de ustedes, pero el día de mañana regreso con toda la energía y con toda la vibra positiva para que pasemos juntos nuestro sabadito. Y es que recuerden que tenemos una cita en punto de las 9 de la mañana y hasta las 10, porque vamos a convivir con el reino de los niños, mi programa favorito consentido. Bueno, todos mis programas son mis favoritos, a todos les tengo un cariño especial, pero pues en este vamos a consentir a los más pequeñitos de la casa y a los no tan pequeñitos también, ¿por qué no? Recuerden ponerse en sintonía conmigo en punto de las 9 de la mañana para pasar lista, ya saben, en el reino de los niños. Y posteriormente vamos a estar Dani y yo juntos por fin en un programa como ustedes lo pidieron. Aquí los escuchamos y los complacemos con lo que ustedes piden y nos habían pedido juntos. Pues bueno, ahora el dúo dinámico se junta y viene con muchas, pues sí, sorpresas, con mucha información, sobre todo información de valor que les va a gustar y que les va a encantar. Eso se los firmo. Entonces, no se les olvide, mañana los espero. No me van a dejar sola, En punto de las 9 se conectan. Bueno, si pueden desde antes, desde 7 de la mañana va a estar Dani con toda la energía para que desayunen juntitos y ya después ahí arranco yo. Entonces no se lo pueden perder. Vamos a pasar juntos nuestro sábado. Saludos a nuestro amigo con terminación 9496. Y pues bueno, ahora sí, me despido, pero no se vayan, sigan en sintonía con la Reina 91.7 FM. Recuerden que después de un buen banquete, de un banquete llenador y vasto, ahora viene un postrecito, ese plus. No se vayan porque los dejo con el postre de la Reina, en donde van a poder escuchar música muy, pero muy prendida para que alegren su tarde. No se me vayan, sigan en sintonía. Yo los escucho el día de mañana. Y recuerden, yo soy Caro, la consentida, y estás en la Reina 91.7 FM. FM, como siempre les mando un besote. Adiós.
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0: 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Son las 3 con 32 minutos.
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0: 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Son las 4:01. 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
1: Y atención, raza, hoy en el Regional Mexicano tenemos de todo, ¿eh? Natanael Cano estrena nuevo álbum y vuelve a los corridos tradicionales. Y es que además, el jilguero sorprende con Se acabó marcando una etapa después de 26 años de trayectoria. Y es que Melanie, pues, se convierte en mamá y Yuridia pide respeto a su privacidad. ¿Pero por qué? ¿Qué pasó? Bueno, pues entérate aquí en La Reina Informa.

0: usted no lo crea.
1: Y a las 4 de la tarde con 5 minutos, y este es Vivirlán García, mi entorno.

0: Ya las 4 de la tarde con 11 minutos. ¿Cómo están a todos? Buenas tardes. Oigan, estamos en La Reina Informa, donde ya sabes que aquí el chisme es lo primero, compa. Claro que sí. Qué sabroso, qué delicioso. ¿Qué te traigo el día de hoy? Bueno, para todos los fanáticos de Peso Pluma, ya sabes, este artista, pues, es bastante conocido. Donde esté Natanael Cano, pues que él inició con esto de los corridos tumbaos. ¿Tú sabes eso? Bueno, y es que Natanael Cano estrena nuevo álbum y vuelve a los corridos. Así es, ya lanzó pues este disco que se llama Natanael Cano Volumen 1, su 13º álbum de estudio. Y es que, a ver, lo más interesante es que este disco mezcla tanto baladas románticas con corridos y también retoma estas influencias de artistas como Ariel Camacho e incluso también Crecer Germán. O sea, imagínate nada más, ¿no? Entonces, bueno, pues a la gente le está gustando. Si tú ya escuchaste alguna canción de él, pues dígame qué te pareció. Una en específico, ¿tienes alguna que digas, órale, esto está... está buena, está buena? Oigan, también nos estamos enlazando con La Consentida. Así es, pues Caro, La Consentida. Y Caro, nos estamos enlazando contigo. Nos escuchas, hola, hola, Caro. Caro, ahí nos escucha, Caro.
1: Hola, Dani. Y hola, Caro. Hola, Reina 91.7 FM, ¿cómo están? Pues les cuento que en un ratito más vamos a estar en el Mercado 5 de Mayo de Huauchinango para que se lancen con nosotros, porque les traemos regalitos oficiales de La Reina 91.7 FM. Y Dani, regresamos contigo a cabina.
0: Wow, Caro, no, pues está increíble, ¿eh? Ya escucharon todos, a toda la gente que pues quiera lanzarse a las 5 de mayo, pues vaya por su vaso, vaya por sus regalos de La Reina 91.7 FM, no se lo pueden perder porque están muy chulos, están muy bonitos, preciosos, para todos los reyes, para todas las reinas, pues ahí, para que se ganen sus cosas. Y oigan, pues vamos a un corte comercial rápidamente, pero oye, tenemos más chicos. ¿De qué se trata? Bueno, no le cambies.
2: 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Son las 4 con 14 minutos.
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3: Ya a las 4 de la tarde con 17 minutos, banda Cuisillos con Hasta la Eternidad.

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2: Ya a las 4 de la tarde con 24 minutos, Grupo Marca Registrada con Todo a su Tiempo.

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1: Y a las 4 de la tarde con 27 minutos. Y oigan, pues nos van a estar informando aquí un chismesazo. ¿A quién tenemos? Por supuesto, ustedes ya la conocen. Es la consentida. ¿Qué nos tienes para nosotros?
2: Bienvenidos a Se te cayó la corona. Y de verdad que a mí lo que se me cayó fue pero la cara de la pura sorpresa con esta noticia. Agárrense porque los rumores terminaron resultando ciertos. Y es que Melanie Carmona se convierte en mamá. Para refrescarles la memoria, les cuento que Melanie es hija del matrimonio que tuvieron la güerita consentida Alicia Villarreal y el actor Arturo Carmona. Y ojo que los rumores venían sonando fuerte desde junio, cuando a su papá se le salió soltar la sopa en plena función de la obra de teatro Perfume de Gardenia, al dar las gracias por esta bendición. Aunque quisieron despistar al enemigo un rato, Melanie rompió el silencio en sus redes sociales y publicó una hermosa fotografía presumiendo su pancita de embarazo para confirmar que la cigüeña ya está en camino. Así le puso fin a las especulaciones y confirmó que la dinastía Villarreal Carmona crece. Vaya manera de sorprender a todos. Les deseamos lo mejor en esta nueva etapa a la futura mamá. Yo soy Caro, la consentida, y Dani, regresamos contigo.
1: ¡Wow! No puede ser, consentida. ¡Qué chismes son! La verdad. Y es que, a ver, pues primero que nada, muchas felicidades a Melanie Carmona, que pues la verdad es una bendición, sí, es una bendición. El papá se le salió, pues ni modo. Ya Melanie dijo, pues ya que lo sepa, si lo sabe Dios, que lo sepa el mundo. Y ahí soltó todo en redes sociales. Oye, pues muchas felicidades, de verdad, qué gran chisme, consentida. Muchas gracias, Está muy, muy bueno el chisme que nos contaste. Y bueno, al final sí, es bonito. Es una chamba, la verdad, seamos sinceros. Tener pues un hijo es una chamba, sí, porque al final es una responsabilidad bien importante, ¿no? Donde tienes que darle pues todo. Pero bueno, sé que les va a ir muy, pero muy bien. Y oye, consentida, ahorita, ¿a dónde te encuentras o qué onda, ¿Dónde estás en este mismo momento? Nosotros queremos saber. Entonces, a ver, cuéntanos dónde estás en este mismo momento, consentida, por favor. Consentida, ¿dónde estás? A ver, ¿dónde estás, consentida?
2: 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Y ahora sí, Dani, regresamos contigo a cabina.
1: 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Y oigan, vamos a un corte comercial rápidamente.
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0: 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Son las 4:30.
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1: Ya las 4 de la tarde con 40 minutos y esto es de Banda Estrellas de Sinaloa con la canción Lo Reconozco.

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1: Ya las 4 de la tarde con 43 minutos. Y bueno, tenemos a nuestra corresponsal Rebe la Rebelde. Vamos a escuchar qué chisme nos trae el día de hoy. Hola, ¿cómo estás, Rebelde? Buenas tardes.
2: Hola, ¿qué tal, amigos de la Reina Grupera 91.7 de FM? Ya los saluda La Rebelde y hoy te voy a contar información bien interesante. Déjame decirte y contarte que nuestra querida Yuridia, la reina del regional mexicano, pidió respeto a su privacidad. Déjame decirte que la cantante Yuridia hizo un llamado a sus seguidores y a la prensa para respetar su hogar y la privacidad de su familia. Esto luego de que recientemente una persona la esperara afuera de su domicilio. Fue a través de redes sociales que la intérprete expresó su preocupación por la seguridad de su familia y recordó que tiene bebés en casa, por lo que pidió que no se invada este espacio privado. Yuridia advirtió que si una situación así se vuelve a repetir, no dará fotografías, saludos ni explicaciones a quienes acudan a buscarla a su casa. La cantante dejó en claro que agradece el cariño de sus seguidores, obviamente, pero pidió que la admiración por su trabajo no rebase los límites de su vida personal y familiar. Y aquí viene la pregunta del millón, muchachos. ¿En dónde termina la vida pública de un artista tan famoso y tan importante como lo es Yuridia? Porque ya rebasar estos límites está cañón. Amigos de la Reina Grupera 91.7 de FM, Yo soy La Rebelde. Hasta la
1: próxima. Oye, Rebela Rebelde, la verdad es que está bastante fuerte eso, ¿no? O sea, imagínate en qué punto la gente rebasa, ¿no? O sea, ¿con qué, pues, derecho te das, ¿no? De ir hasta su casa, o sea, Yuridia bien tranquila con su familia, con su baby, todo bien, todo nice, y de la nada imagínate que una persona esté afuera, ¿no? Pues, como todos, es una persona que está disfrutando, está descansando, tiene cosas que hacer, entonces, creo que es importante, o sea, sí, qué bueno que le tengan este cariño, pero oye, no rebasen el límite, ¿no? Hay que aprender y hay que saber en cuándo, si te la encuentras en la calle, si a lo mejor vas a un concierto de ella, si a lo mejor no sé cualquier cosa, órale va. Pero ya estará fuera de su casa. No, oye, ¿cómo crees? Muchísimas gracias por esa información, Rebelde. Oye, pues vamos a un corte comercial rápidamente y tú estás en La Reina Informa con Daniel el Travieso.
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1: La neta, con esta me gusta llevar serenata, y más cuando traigo la botella aquí al lado. Ahí te va, chiquitita, arránquense.

0: Oigan, ya son las 4 de la tarde con 58 minutos. Muchas gracias a toda la gente por estar en La Reina Informa. Así es, aquí en La Reina 91.7 FM. Por supuesto, gracias a la consentida y a la rebelde por esos chismes buenísimos. Y hoy, antes de terminar este gran programa, también hay que escuchar a Rebelde. Ahorita nos estamos enlazando una vez más con ella, pues a ver qué nos tiene la consentida. Con la consentida, consentida, nos escuchas, me estás escuchando, consentida. Hola, hola, consentida. Creo que ahí está. Hola.
1: Hola, amigos de La Reina 91.7. Dani, ya tenemos a nuestros ganadores. Señor Agustín, a ver, ¿usted qué se ganó?
2: Una playera.
0: ¡Órale!
1: Muchas gracias. ¿Alguien le quiera mandar saludos? A su esposa, a sus hijos.
2: No tengo esposo.
0: No tiene.
1: Bueno, don Agustín está buscando esposa, entonces ahí para que se anote. Vale. ¿Y usted, señora Cleo, qué se ganó?
3: Una playera y un vaso.
1: Eso.
3: Gracias.
1: Eso. Muchas gracias a ustedes. Escúchenos en La Reina 91.7 FM. Y Dani, regresamos contigo.
0: Oye, no, pues qué padre. Muchas felicidades a estos ganadores que se llevaron pues sus cosas de parte de La Reina 91.7 FM. Estos grandes regalos que tenemos para todos ustedes. Obviamente, ya lo viste en las fotos, en las redes sociales. Si no nos sigues, síguenos en la página de Facebook, donde se encuentras como La Reina 91.7, y donde estamos mostrando estas playeras, estas bolsas, estos vasos increíbles, magníficos, para las reinas, para los reyes. Entonces, recuerda, llegar al punto. Oigan, no le cambies, que esto no ha terminado. Bueno, este programa ya terminó, pero regresamos en unos momentos.
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0: 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Son las 5 con un minuto. 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
1: ¿Qué onda? ¿Cómo está mi raza? ¿Cómo están, reyes, reinas? Bienvenidos a las complacencias de la reina aquí en la Reina 91.7 FM. Y es que sí, es momento de que tú mandes tu mensaje de voz a través del WhatsApp. ¿Y cuál es el WhatsApp? Bueno, primero que nada, el WhatsApp es el 776-767-6707. Así es, me mandas un mensaje de voz y me dices: hola, Dani, soy Alberto, te escucho aquí en la colonia Cotal. Oye, complázame con la rolita de... Y ahí está. Así de sencillo, así de fácil, porque es una hora de pura complacencia. Entonces tienes que aprovechar este momento, ¿ok? O también me puedes enviar, pues, un mensaje al 776-767-6707. Entonces, ¿qué esperas para pedir tu rola en este mismo momento? Porque la reina te da el poder. Oigan, pues ya las 5 de la tarde con 2 minutos y vamos con algo de Chuy y Zárraga con Relación Clandestina. Así que recuerda, manda tu mensaje al 776-767-6707, que hoy la reina te complace.

Y le mandamos un fuerte saludo a la terminación 7839 que nos dice: hola Dani, ¿me puedes poner la canción de los Bukis? ¿Cómo fui enamorarme de ti? Te escuchamos en los manantiales. Un fuerte saludo y la reina te complace, así que disfruta tu rola.

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1: Ya a las 5 de la tarde con 11 minutos y esta canción también la pidieron. La terminación 8280 nos dice: hola, ¿qué tal? Muy buenas tardes, excelente programa de complacencias. Me pueden complacer con la canción Amigos Nada Más. Pues ahí está, servido, la reina te ha complacido. Muchísimas gracias, saludos y que tengan una excelente tarde.

0: las 5 de la tarde con 14 minutos. ¿Cómo están? A todas las reinas, los reyes, ¿qué onda? Oigan, recuerden que estamos en las complacencias de la reina. Por supuesto, ya estamos complaciendo acá con las canciones. Saludos a la terminación 8280, que pues ahí está su rolita. También la terminación 7839, que nos están escuchando aquí en Los Manantiales. Y recuerda mandar tu WhatsApp al 776-767-6707. Ahí, si no escuchas tu rola, tranquilo, ¿ok? La andamos ahí buscando. Entonces, muchas gracias a todos y ya son las 5 de la tarde con 15 minutos.
1: 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Son las 5 con 15 minutos.
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1: Y esta canción es para la terminación 6202. Hola Dani, te escuchamos aquí en El Paraíso. Quisiera la canción de Piénsalo de la banda MS. Excelente programa, muchísimas gracias y disfrútala.
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1: ¿Qué onda, mi Dani? Deberías aventarte el programa Pídemelas cantando.
2: A lo que sí.
1: Yo quiero una rolita. A ver si puede, estamos aquí trabajando aquí en la planería. Para meterle más fibra, meterle más power. Pero la verdad no recuerdo cómo se llama. Solo sé que va algo así. Estoy a punto de olvidarte.

0: Ya son las 5 de la tarde con 28 minutos. ¿Cómo están, amigos de La Reina 91.7 FM? Saludos a todos, que tengan una excelente tarde. Oigan, recuerden que estamos en las complacencias de La Reina. Así es, estamos ya poniendo acá sus canciones, sus peticiones. Muchísimas gracias a toda la gente que está contactando con nosotros. Y oye, si no has escuchado tu canción, tienes que esperar un poco, solo un poco, así es, porque ya sabes, ¿no? Pues tenemos que poner las canciones, pero espero la estén disfrutando. Saludos a la terminación 9211 y a todas las demás terminaciones. Y oye, si tú quieres alguna canción, alguna rola, La Reina te complace. ¿Cómo? Bueno, solo tienes que mandar tu WhatsApp al 776-767-6707. Mensaje de voz, así de sencillo, así de fácil, o también puede ser por texto, ¿va? Te recuerdo, el WhatsApp una vez más es el 776-767-6707. ¿Lo tienes? Perfecto, así de sencillo. Recuerda que aquí tú tienes el poder en las complacencias de La Reina con Daniel el Travieso. Así que bueno, vamos a un corte rápidamente, pero tú sigues disfrutando de todas estas grandes rolas.
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0: 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Son las 5 con 29 minutos.
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Y esta es para la terminación 9211. Buenas tardes, Daniel el Travieso. Si me puedes complacer con una canción de banda Carnaval, Las Vueltas de la Vida.

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1: Qué onda, Dani? ¿Qué tal? Te estaba escuchando de aquí desde la mañana, desde la chamba, aquí estamos trabajando. Oye, ¿puedes complacerte una canción, Mi Matamoros Querido, de Rigo Tobar? Y le puedes mandar saludos, parte tuya, Waffles, por favor.

0: ya a las 5:42. Saludos a todos, ¿cómo están? Estamos en las complacencias de la reina con Daniel el Travieso. Así es, oigan, pues qué rolones nos están pidiendo, la verdad, están muy buenas estas rolas. Entonces, saludos a todos, oigan, que estén disfrutando estas canciones. Para todos los reyes, todas las reinas, muchísimas gracias. Oigan, también quiero mandar un fuerte saludo a mi amigo el Waffles, que nos está sintonizando desde la mañana, oye. La neta, qué chido, carnal, qué chido. Saludos y gracias por estar en la Reina 91.7 FM. Oye, pues, manda tu WhatsApp al 776-767-6707, que esto ya se está terminando y tú no te puedes quedar sin tu complacencia. Así es, ¿ok? Me envías un mensaje, me dices, hola, ¿qué tal, Dani? Me llamo Gerardo, oye, te estoy escuchando desde la colonia donde me estés sintonizando y la canción, ¿ok? Sencillo, fácil. Te repito el WhatsApp. Te lo recuerdo, es el 776-767-6707. ¿Va? Entonces, vamos a un corte, pero tú sigues sintonizando La Reina 91.7, que aquí tú mandas.
1: 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Son las 5:43.
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Y esta es para la terminación 1155, que nos dice: hola Daniel Travieso, hoy me puedes poner la de los Tigres del Norte, directo al corazón, así que ahí te va.

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1: Buenas tardes, buenas tardes. Buenas tardes, Daniel, el travieso y gerencia que lo acompaña. Bueno, a ver si nos puedes por ahí poner una canción de Valentín el Chalde. Soy un pobre venadito que habito en la serranía. Órale, mi Dani. Adiós.

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1: Ya a las 5 de la tarde con 55 minutos es para la terminación 7150, que es de mi banda El Mexicano. ¿Quién piensa en ti? Saludos.

0: Ya las 5 de la tarde con 58 minutos. Esa es mi bandera. ¿Cómo están? Saludos a todos. Oigan, ya se terminó. Sí, ya se terminó. Esto fue todo, pero le quiero mandar un fuerte saludo a mi amigo el Pollo Loco que nos está sintonizando. Muchísimas gracias. También saludos a la terminación 0330 que están en Autopista México Tuxpan. Al buen Don Virgilio que nos mandó su audio y nos está sintonizando. Muchas gracias. Y a toda la gente, toda la banda que nos está sintonizando en la Reina 91.7 FM. Pues muchas gracias. Oye, si te quedaste con ganas de tu complacencia, pues obviamente hasta el lunes, pero aún así los invito a que se queden porque viene otro programa bastante suave, bastante bueno. Entonces, esto se acabó. Buenas tardes a todos y no le cambies, que estás en La Reina 91.7 con Daniel el Travieso.
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Son las 6:01. 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Son las 6:01.